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0: Muchas gracias y muy buenas noches a todos. Gracias.
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2: Amigas, amigos, ¿cómo están? Muy, pero muy buenas tardes. Aquí estamos en el Estadio Carlos Vega Villalba para este partido de la jornada 6. Mineros recibe a la Jaiba Brava de Tampico, Madero del Borita Alcántar. Luis Muñoz es el técnico de Mineros de Zacatecas. Bienvenidos todos, bienvenidas todas. Armando Perales Ramírez, qué gusto saludarte.
3: Muy buenas tardes, gracias Gerardo, gracias a toda nuestra afición a lo largo y ancho del estado de Zacatecas. Saludos a Lomas de Bracho, donde 80,000 almas están vibrando con las morismas. Aquí estamos, jornada número 6. Mineros de Zacatecas se presentan después del 4-2 que les endilgó el tapatío allá en tierras de Jalisco. Tampico se presenta después de haberle ganado a los Alebrijes de Oaxaca 2-1.
2: Arranca el partido, las emociones de la jornada 6. Paco Cortés Navia, qué gusto saludarte. Muy buenas tardes.
4: Querido Gerardo, con el gusto saludarte, saludar a Armando Perales, saludar a toda la gente que nos sintoniza a través de la estación más deportiva, más futbolera y más taurina de la región, Grupo Plata Zacatecas, a través del 91.5. Con el gusto de saludarles y ya listos para las grandes emociones que nos esperan esta tarde aquí en el Carlos Vega Villalba, entre el equipo de Mineros de Zacatecas que recibe a la Jaiba Brava.
2: Recibe a la Jaiba Brava de Tampico, Madero, y con mucho gusto le voy a dar a conocer el árbitro central de esta tarde noche, José Negrete. Es el árbitro central del partido, línea 1, Alejandro Hernández. En la bandera número 2, José Jaramillo, cuarto auxiliar. Alejandro Pérez, la alineación del equipo visitante que dirige el Borita Alcántar. Daniel el Borita Alcántar, que jugó con Atlante, es el que dirige a Tampico, y la alineación la platica mi amigo, mi compañero Armando Perales Ramírez.
3: El número 13, Gerardo Ruiz. El número 2, Luciano Boco, hijo de aquel jugador que alguna vez estuviera en Zacatecas. El número 3, Ricardo Peña. El número 33, Sebastián Martínez. El número 8, Ronaldo González. El número 9, Jesús Osejo. El número 10, Edson Torres. El número 5, Iván Ochoa. El número 18, Aldo Serna. La gente que ya bien lo comentó Gerardo, dirige Daniel Alcántar, precioso uniforme que nos recuerda a la Lazio de Italia en azul y blanco. Se presenta el equipo tamaulipeco.
2: Y también un poquito al uniforme de Nápoles de Italia, estos colores azules donde jugó Maradona y donde hizo crecer al equipo napolitano. Ahí está el equipo de la Jaiba Brava de Tampico, Madero. Con mucho gusto le voy a dar a conocer la alineación del equipo Mineros. Si alcanzas a leer estos muéranos, venga la alineación de Mineros con Paco Cortés Navia. Paco Cortés Navia, nuevamente bienvenido.
4: Muchas gracias, mi querido Gerardo. Bueno, pues vámonos con la alineación del equipo zacatecano. En la portería con el número 22, Julio Valenzuela. Con el número 2, Luis Cervantes. Con el número 14, el zacatecano Oscar Mazatán. Con el número 23, Alonso García. Con el número 7, Eric Carballo. Con el número 10, Pepe Ávila. Con el número 16, el medallista olímpico zacatecano Joaquín Esquivel. Con el número 19, Kevin Machado. Con el número 24, Pablo Padilla. Y con el número 25, Adrián Villanueva.
2: Muy bien, Adrián Villalobos con el número 25. Adrián Villalobos, el número 25. Me recordé en estos momentos al Chalo Villalobos, jardinero central campeón con los Rieleros de Aguascalientes. Viene el conjunto de Mineros. Antes de pisar el área grande, los 16:50, Pablo Padilla se animó, le pegó con la pierna zurda, sacó disparo rasante Pablo Padilla, número 24 de Mineros, sin problema para Gerardo Ruiz. el portero del equipo visitante, la Jaiba Brava de Tampico Madero, profe Cortés Navia.
4: Es a tambor batiente el equipo zacatecano. Tiene ansias, tiene ganas de sacar un triunfo aquí como local después, como ya lo apuntaba mi querido Armando Perales, de esa estrepitosa goleada que tuvieron 4-2.
2: 4-2, los llenaron de cuero. Yo la verdad los dejé 2-0, venía de Puebla, venía de la octava fecha de la serie NASCAR Challenge con Tavo Girón, qué buen piloto, lo voy a inscribir a la NASCAR México. Hizo 8 horas lloviendo todo el arco norte de Puebla, Zacatecas, y todavía nos paramos con el Rudy a los deliciosos tacos de lechón en Aguascalientes. Paco, 8 horas desde excelente. Puebla, Zacatecas.
4: Un excelente piloto, un excelente. Pues imagínate con quién te veniste, señor.
2: Híjole, hermano. Me vuelvo a venir de Monterrey con él, Armando.
3: Así va la cosa. La Vinotinto está atacando en relación de la portería que defiende acá por el gimnasio Marcelino González hacia el marcador del estadio, el hermoso marcador electrónico, y el equipo de Tampico pues evidentemente atacando en relación hacia el Marcelino González, que esta semana tuvo una gran actividad y que la cerrará el próximo día 31 cuando se reciba a la quinteta de Brasil en la búsqueda de calificar a Qatar 2027.
2: 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Y va a venir Jorge Raúl Nasip, equipo de lujo. Equipo de lujo para transmitir las corridas de toros en Zacatecas. Dice, yo quiero saludar, Jorge Raúl, dice, quiero saludar al gitano del micrófono. Minuto 5 de la primera parte, 5 minutos de tiempo corrido. 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Le damos el marcador a los primeros 5 minutos del partido. 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
4: Muy similares esta tarde aquí en el Carlos Vega Villalón, 4-4-2 traen ambas escuadras. Se vio muy claramente al inicio del partido también por parte de Mineros, cuando ahora hay una falta que comete un jugador de la escuadra local, primera falta del partido.
2: La primera falta del partido, y va a poner la pelota en circulación el equipo de la Jaiba Brava de Tampico Madero al minuto 6 con 30 segundos de tiempo corrido. Hoy estuvimos en Bracho, qué bonita plancha multicolor, qué bonito escenario, 85,000 gentes entre uniformados, mirones, visitantes, familias. Paco, de aquí al día de mañana, hoy se está cerrando el tercer día de la fiesta de Bracho 2026, disparo de Eric Carballo, 3/4 de cancha por el centro, prendió la pelota, sacó disparo violento con la pierna derecha, Carballo número 7 de Mineros, le pegó muy abajo a la bola, la cuchareó de más, y Eric Carballo echó el balón encima de la cabaña del travesaño de Gerardo Ruiz.
4: Segunda llegada con mucho peligro por parte del equipo Mineros de Zacatecas. Y ahorita que apuntas lo de la morisma de Bracho, en efecto, muchísima gente, pero lo que me ha gustado es el comportamiento.
2: ¡Saldo Blanco!
4: El control que hay hasta el momento del apoyo que ha tenido la cofradía de San Juan Bautista, del gobierno federal, del gobierno estatal, del gobierno municipal. Y bueno, creo que hay mucho control.
2: A la gente que se dedica a la política, unos la hacen muy bien, otros lo hacen no tan bien, y otros la hacen muy chafa o no hacen nada. Es Bracho, es Zacatecas y deben jugar en equipo. Como lo está haciendo Mineros y la Jaiba Brava de Tampico Madero. 8 minutos de tiempo corrido, 0-0. El marcador aquí en el estadio Carlos Vega Villalba. Golpe de cabeza defensivo. La pelota la tiene Luis Hernández en el fondo. La tiene el defensa central de Mineros. ¿Con quién va a jugar Luis Hernández? Ya juega con el Chato Ávila, el capitán del equipo. La entrega mal. El señor Alonso García la tiene, Magaña, la tiene Kevin Magaña, le cayeron los balones, le robaron la pelota en el fondo, llega muy bien, a cortar la defensa de Mineros, sacan agua del pozo, revientan la pelota Paco Cortés Navia y la mandan a saque lateral para la Jaiba Brava de Tampico Madero.
4: Yo creo que el equipo Mineros Zacatecas tiene que empezar a presionar prácticamente desde la salida del equipo visitante, como lo hizo en algunas otras ocasiones aquí mismo en este escenario, para poder mantener el control. Creo que ahí Joaquín Esquivel, quien es prácticamente el líder del equipo, necesita ya mandar a sus compañeros y tomar el control del partido, aunque si bien es cierto ha habido 2 disparos a gol, yo creo que se necesitan más.
2: Bueno, muy bien, que no metan a gol, que no tiren a gol los de Tampico Madero, porque son traviesos. Aparte de ser Jaiba, son muy traviesos los de la Jaiba Brava de Tampico Madero. ¡Viene el disparo! ¡Disparo violento a quemar ropa como venía! ¡Le pegó Edson Torres con la pierna zurda! ¡Sacó disparo violento con el botín izquierdo! ¡En el fondo el portero de Mineros, Julio Valenzuela, que hoy le quitó la titularidad a Leo! ¡Leo Durán está en la banca! Porque Leo Durán hace una semana, simple y sencillamente, ¡la Cruz Azulió!
4: Me lo llenaron de cuero. Y mira, ahorita que hablabas de la Jaiba Brava, creo que hizo recordar aquella final contra la Universidad Autónoma de Zacatecas, contra los Tuzos.
2: ¡Ganaron los Tuzos!
4: Ya la Jaiba Brava también ha dado muestras de que sí, son competitivos, pero en aquella ocasión, glorioso triunfo de los Tuzos de la Universidad Autónoma de Zacatecas.
2: ¡Qué entradón tuvimos aquella noche! De sábado aquí se armó la cámara húngara, fueron allá y el equipo de Tuzos todavía le alcanzó para ganar 1-0 allá en el Estadio Tamaulipas. Y también antes de que llegaras, profe, platicábamos aquí en la cabina, en esta lujosa cabina del 91.5, en esta lujosa cabina de Estéreo Plata 91.5, platicábamos Armando Perales y yo, mi querido profe Cortés Navia, de Benjamín Galindo, de Héctor Esparza, de Sergio Lira, que jugaron en este equipo.
4: Sí, la verdad que sí, todos ellos estuvieron aquí representando. Yo creo que, la verdad, muchos jugadores zacatecanos, el caso en este que le pegan a Joaquín Esquivel, y por qué no recordar a otros grandes jugadores también como Sergio Santana, como el Chema Cárdenas, como Ricardo Monreal, que está ahorita también en Tigres, que ya lo vendieron de Necaxa a Tigres. Bueno, pues ahí una falta que le cometen a Joaquín Esquivel.
2: Muy bien, y también otro zacatecano que jugó con Tampico, José Andrés El Chato Ávila, y fue campeón con ellos en la Liga de Expansión. Minuto 11 de tiempo corrido, 11 minutos de la primera parte, marcador de Ópticas Maxivisión, el arte de verte bien, examen de la vista gratis, Grupo Plata, excelencia en radio, Estéreo Plata 91.5, la pura ley en las transmisiones de fútbol. Le damos el marcador. Mineros 0, el equipo de la Jaiba Brava de Tampico Madero 0. 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
2: Armando Perales Ramírez.
3: Mueve la pelota el cuadro de Zacatecas con su precioso uniforme vino tinto italiano, y bueno, pues enfrentando a un muy bien parado equipo tamaulipeco que viene a buscar más puntos, y Mineros no busca quién se la hizo, sino quién se la pague, porque viene arrastrando esa fea derrota que fue a cosechar a ese estadio mundialista de Jalisco, al estadio de la Calzada Independencia. Ahora vienen los Mineros tratando de avanzar, interrumpe el flujo el cuadro tamaulipeco, pero con una falta cometida en la humanidad, el número 24 zacatecano Pablo Padilla, que está sorprendiendo en la alineación titular de esta tarde, profesor Cortés Navia.
4: Sí, es Pablo Padilla, Oscar Papatán, el Chato Ávila, Joaquín Esquivel, pues muchos zacatecanos esta noche en la Vino Tinto.
3: Y saludos hasta Fresnillo, que está de manteles largos, está de fiesta, y esta semana estará celebrando el aniversario de la Fundación del Mineral. Saludos a todas las colonias de Zacatecas, saludos a Luis Moya, Ojo Caliente, a donde nos están sintonizando a lo largo y ancho del estado de Zacatecas. Un cabezazo infame, tibio, sin ninguna dirección de Zacatecas, para tratar de amenazar la portería de Gerardo Ruiz. Tampico bien paradito, Tampico bien parapetado, y Tampico buscando los canales que le puedan llevar hasta la portería que esta noche está defendiendo Julio Valenzuela.
4: Fíjate que mencionabas el aniversario de Fresnillo, 2 de septiembre es el aniversario, ya están de feria y también va a haber corrida de toros.
3: Vamos a ver qué es lo que sucede con el movimiento que hace el cuadro tamaulipeco, que viene engallado, envalentonado, le ganó al alebrije oaxaqueño 2-1 allá en su casa, allá en la ciudad del puerto petrolero, moviendo la pelota, el cangrejito playero, qué hermosa playera azul, pantaloncillo en blanco, las medias en blanco también, un desborde importante por el entre de la derecha, saca agua del pozo el cuadro zacatecano, y vienen ahora construyendo por en mitad de la cancha su avance. Se frena el número 7 Carballo, busca con Padilla, Padilla buscando por dónde, le pone calma al asunto y empiezan los mineros a inteligir con su cerebro. El número 10 Ávila, el orgullo de Villanueva, y bueno, pues ahí tratando de avanzar, pierden la pelota, la recupera la muralla azul, que va a tratar de construir su ataque ahora. Viene con su número 3, Ricardo Peña. Peña con el número 26, comunicándose ahí y paseando la pelota, tratando de atraer a los jugadores de la Vinotinto, que no caen en el entredicho, y desesperando al respetable aquí en el Carlos Vega Villalba.
2: Llegamos al minuto 15 de esta primera mitad, 15 minutos de tiempo corrido, marcador de Ópticas Maxivisión, el arte de verte bien, examen de la vista gratis, búsquenos en Zacatecas, Guadalupe, Fresnillo, Jerez, al Super de Calera, al Super de Zacatecas, Plaza Distrito 925, y nuestra nueva joya, nuestro nuevo sucursal de Ópticas Maxivisión en Walmart Campestre, Walmart Zacatecas. 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Le damos el marcador, el equipo de Mineros 0, la Jaiba Brava de Tampico Madero 0, Armando Perales.
3: Seguimos con la transmisión y seguimos viendo cómo el cuadro tan pequeño está tratando de acomodarse, está tratando de buscar espacios, pero pierden inocentemente la pelota, tratando de profundizar en este duelo norteño entre Tamaulipas y Zacatecas. Aquel cuadro de Tampico de Sergio Lira, aquel cuadro de Tampico que en 1986 llegó a la final y maltratara a las Águilas del América 5-1 en su campo. Ya se sentían campeones cuando vino aquel milagro americanista en el Estadio Azteca, que todavía le duele a más de 3. Cuando el América fue tricampeón en la década de los 80s, sacándole de la bolsa con un contundente 4-0 en el Estadio Azteca al cuadro tan pequeño. Buen el movimiento de Peña por el cuadro de la visita, con su compañero en la mitad del campo a mover la pelota, pero no encuentran espacios los muchachos de Tampico. Tienen muy adelantado al portero, profe, a ver si no lo encuentran papeando moscas.
4: Ahí es donde el equipo zacatecano tiene que aprovechar ese tipo de situaciones y bajar un poquito más a presionar, como reitero, lo han hecho en otros partidos. Ahorita por momentos el encuentro que hay en un marasmo ahí en la media cancha, pero cuando el equipo Mineros se decide atacar, como en esta ocasión, te la dejo.
3: ¡Viene el centro! ¡Al área chica! ¡Carballo la tuvo enfrente! La bombeó y la pasó por encima, apenas centímetros del campo que está defendiendo Gerardo Ruiz. No quiso entrar Doña Blanca la piola.
4: Vaya que la tuvo, y la tuvo de frente. Le metió el pie demasiado bajo al balón, que salió por encima de la portería, que defiende Gerardo Ruiz, el arquero visitante.
3: Y como dicen mis amigos en España, lo pillaron ahí tratando de hacer una jugada de más. Los de la Vinotinto no pudieron por esta oportunidad, pero como que le están encontrando el gusto al carril de la derecha. Viene otra vez el bombazo a los 16:50, lo saca el cuadro visitante, recupera en el campo visitante el cuadro minero, y el cuadro minero pasea la pelota. El cuadro minero buscando, ¿por dónde? ¿Con quién? Pues con su número 10, con el orgullo de Villanueva, Ávila. Ávila retrasa la pelota hasta su campo para darle salida, oxigenación y circulación a la pelota para que el cuadro zacatecano se desmarque y busque por las puntas. Pero los de Tampico están parapetados, están bien posicionados. No es un equipo fácil, es un equipo que está en octavo lugar en este momento, en esta vilipendiada Liga de Expansión, que sigue con las protestas, que sigue con las situaciones, que sigue con los amparos y que sigue buscando desesperadamente que se respeten los criterios deportivos para hacer el ascenso y descenso.
2: ¿Qué está pasando con Mineros de la Liga Nacional de Básquetbol Profesional, profe? ¿Qué está pasando? Están perdiendo al medio tiempo 49-32 con la División del Norte, con los Dorados de Chihuahua.
4: Un compromiso difícil, hay que recordar que siempre aquella aduana es difícil para todos los equipos. Y bueno, esperemos que se recupere el equipo Mineros de Zacatecas. Vamos a ver qué es lo que ocurre en el transcurso de este partido y el de allá.
3: Pues aquí los homónimos de los del básquetbol sufriendo un poquito la gota gorda, pero buscando los caminos. ¿Por dónde? Otra vez por la derecha, otra vez el bombazo al área y otra vez sacando el agua del pozo el cuadro de celeste y negro. Cuando estamos llegando a los 20 minutos, les platicamos desde el Carlos Vega Villalba que los Mineros tienen 0 goles, los de Tampico tienen 0 goles.
2: Es el minuto 20 de la primera parte, 20 minutos de tiempo corrido. 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Le dan el marcador, Minero 0, la Jaiba Brava de Tampico, Madero 0, que es un equipo corrioso, fuerte, canchero, y que tiene el empate a 0 con Mineros en este minuto 20 de la primera mitad. 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Aquí nos quedamos con la transmisión. La tiene el conjunto de Mineros. La recupera el lateral por izquierda del conjunto de Mineros, número 14, el señor Oscar Mazatán. Oscar Mazatán es el que mueve la pelota en el fondo. Buscan a los defensores con Mazatán, con Alonso García. Adelante del ombliguito de la cancha por la parte de la izquierda. La tiene el capitán del equipo, pero no trae el gafete, hombre. Hoy no trae el gafete. Se le olvidó, se le cayó, se le olvidó al utilero, al entrenador. El capitán es el Chato Ávila, pero no trae el gafete de capitán. Y no lo ve ningún otro.
3: Ni en Esquivel, tampoco.
2: Ni en Esquivel. Bueno, pues aquí está Banco Azteca para prestarle una lana a Lalo López para que compre el gafete de capitán.
4: Oye, es raro, raro ver este tipo de actividades. Ninguno de los dos trae el gafete. Pero bueno, yo creo que algo por ahí, no sé si será protesta, no sé si será algo que indique el por qué no traen el gafete.
2: Ya no les vamos a decir Mineros de Zacatecas, les vamos a decir los renegados de Zacatecas, Paco.
4: Los revoltosos de Zacatecas.
2: Sí, porque ellos están en contra de que no haya ascenso ni descenso. Está. Vi en una entrevista a Eddie López en ESPN.
4: Buena entrevista.
2: Sí, buena entrevista. Y luego también vi a Darío del Real abogado, que tiene este amparo para que regrese el ascenso y el descenso con David Faitelson, y en muchos medios nacionales hablando de esta actitud negativa que tiene la Federación Mexicana de Fútbol, la Liga MX, al no declarar oficial el ascenso y descenso, profe.
4: No, y con lo que salen, la verdad es algo inverosímil el tratar de organizar un torneo donde involucra a la Liga de Expansión, a la Liga de Desarrollo, a la Liga de no sé dónde, hasta yo creo que las infantiles van a participar ahí, ¿eh?
2: Falta sobre el Chato Ávila, me gustaba para tarjeta, vamos a ver si la saca, vamos a ver si saca la tarjeta amarilla el árbitro central del partido, el central del partido, no se le olvidaron hasta las de crédito. José Negrete no la sacó, no sacó la amarilla José Negrete. Armando Perales,
3: sí, se quedó ahí con la tarjeta, la regresó al pantaloncillo y luego mira, otra vez como que amenaza, como que la saca, como que sí quiere y se anima y no se anima, ya nada más fue a pintar la raya para que se ponga ahí el saque a vender. Y al ratito les platicamos eso de bolita a bolita, porque este partido va a dar hasta para la chunga, hasta para la botana. Ya les platicaremos esa cosa.
4: Ese bolita.
2: Sí. Bolita. Bueno, pues tiro libre directo cobrado por José Andrés El Chato Ávila, capitán del equipo número 10 de Minero. Le echó muy arriba, le pegó muy abajo, la cuchareó de más y echó el balón encima, muy pero muy arriba de la cabaña de Gerardo Ruiz, el portero de la Jaiba Brava de Tampico Madero, Paco Cortés Navia. ¡Comenta, Paquito, por favor!
4: Que yo creo que el equipo Minero de Zacatecas tiene que ser más incisivo, tiene que proponer un poquito más el partido. Ya ha tenido 13 llegadas a gol, una de ellas frente al marco que no la hizo buena. Y bueno, creo que el equipo Mineros tiene para eso y un poquito más.
2: Bien, corte defensivo del conjunto de Mineros de Zacatecas. Luis Hernández se cruzó, cortó la jugada del Jaiba Brava de Tampico Madero y el balón sin problemas en la cabaña de Julio Valenzuela, el cancerbero que mueve la pelota con los dos botines, la arrastra hasta el manchón penal, levanta la cabeza, da indicaciones, saca su mano derecha y dice para allá no, la voy a echar por el centro y al ombliguito de la cancha, Paco.
4: Ahí donde hay cuatro jugadores del equipo Minero, bueno, dos precisamente en el centro, dos un poquito más adelantados y ahí se ve clara la formación que mencionábamos en un principio. El 4-4-2 y mira, de repente cae en marasmos, cae en mucha pausa el encuentro, tanto que el equipo Minero de Zacatecas ni la Jaiba como en estos momentos presionan y bueno, caen en esos baches el partido.
2: Muy bien, llegamos al minuto 25 de la primera parte, 25 minutos de tiempo corrido, marcador de Ópticas Maxivisión, el arte de verte bien, examen de la vista gratis. 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Le damos el marcador. Mineros 0. La Jaiba Brava de Tampico Madero 0. 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Me encontré una señora en la calle el otro día. Me dijo, don Gerardo, por favor, vaya a transmitir el fútbol, porque el otro día dejó no sé a quién y dio bien gacho todo el de Pipón. Dulce, ay, traje unos bombones, mi profe.
4: Ah, bueno. A ver si
3: por ahí. ¡Pásenlos!
2: ¡Venga, mi profe! ¡Ay, ay, ay, ay, ay! El Chato Ávila quiso sorprender, pero salió sorprendido, Paco.
4: ¡Ay, el disparo del Chato Ávila! Con mucha fuerza, con mucha potencia. Vio adelantado al arquero visitante Gerardo Ruiz. Disparó y la pelota apenas y pasó arribita del travesaño.
2: Apenas pasó por arribita del travesaño, el Chato Ávila la prendió con la pierna derecha, quiso sorprender a Gerardo Ruiz, portero del equipo visitante, la Jaiba Brava de Tampico Madero, y no pudo meter el gol, mi querido Chatito Ávila, no la pudo meter, 0-0 allá en el Estadio Azteca, América y Puebla, aquí te voy a estar informando, mi Paco, para que veas que estamos conectados, estamos allá y aquí, estamos en todo menos el Misa, Paco.
4: Y hay una tarjeta de amonestación para el número 14, Oscar Mazatán, por esa entrada con fuerza, a destiempo. Y bueno, se hace acreedor a su primera tarjeta.
2: Es muy temprano para una amarilla, ¿eh? Sí, es muy temprano.
4: 27 minutos,
2: casi 28. 28 minutos de esta primera parte. Va a haber cambio, ya está ahí Juan Machado con su número 9. ¿Quién se va? ¿Quién se va? Entra Machado, número 24, Pablo Padilla. Lo vi que se resintió en un pique en anteriores jugadas. Se va cabizbajo, se va doliendo de sus piernas. Y bueno, Pablo Padilla, que es un gran tirador con la pierna zurda, gran jugador, desequilibrante en el medio campo, en la parte delantera y defendiendo, pues se va. Pablo Padilla se va, ingresa Juan Machado, ojalá que venga un gol de Machado, Paco.
4: El minuto 28 se hace este cambio por lesión. Ahí va perfectamente, estamos viendo cojeando, sobre todo de su pierna izquierda, pero entra Juanito Machado, que también es un muy buen jugador.
2: Muy buen jugador, ojalá que la meta Juan Machado, para eso lo trajeron, para eso está aquí en Zacatecas, para meter goles con el conjunto del Mineirao, con el equipo Vino Tinto, que sale tocando la pelota desde el fondo en el avance del equipo Vino Tinto. Juegan la pelota, la arrastran, caracolean con ella. ¡Ay, ay, ay, ay, ay, ay, ay, ay, ay, ay, ay, ay, ay! Por poquitito y nos meten el primero, Paco. Vaya, por un error, ¿eh?
4: Error de concentración, ¿eh? Trataron de regresar el balón hacia atrás. Lo hizo, pues, con muy poca fuerza. Recupera el balón la Jaiba Brava. Afortunadamente fue por aquel sector de la izquierda donde no tenía mucho ángulo de tiro. Finalmente se interpone la defensiva y hay un tiro de esquina.
2: Tiro de esquina, punta de la izquierda por el conjunto de la Jaiba Brava de Tampico Madero, y va a ser con combo hacia afuera. Le van a pegar con la pierna zurda desde el banderín de tiro de esquina, punta de la izquierda. Ataca la Jaiba Brava de Tampico Madero, que no se le encuentren porque la meten los de azul. ¡Ay! Abanicó la brisa. Strike three, lo ponchó. Minuto 30 de la primera parte, 30 minutos de tiempo corrido. 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Le damos el marcador, Minero 0, el equipo de Tampico 0. 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Hubo tarjeta.
4: Así es, para Ronaldo González, porque entró también con mucha fuerza. Con fuerza desmedida, así que ya son dos tarjetas amarillas.
2: ¿Para quién, mi Paco?
4: Para número 8.
2: Número 8. Ronaldo. Ok, Ronaldo González. Y también hay para Oscar Mazatán. Adelante, amigo.
3: Gracias, aquí estamos ya otra vez para llevarles estos instantes del partido donde el equipo de Tampico se ha sublimado. El equipo que viene de la zona petrolera, allá donde el río Pánuco desemboca, allá donde hace un calor del carajo, créanme. Y bueno, pues ahí es donde el equipo tampiqueño se está viniendo en política. Que tampiqueño, se me antojó una tampiqueña. Una con carnita, sus frijolitos, con
2: sin crema y con mucho taquito y mucha enchilada. Ay. Te doy el marcador, mi querido Paco, en el Estadio Azteca. América 1, Puebla 0.
4: Ahí vamos ya. Y bueno, ahorita que mencionabas
2: más líderes que nunca.
4: Ahorita que Armando Pérez mencionaba la zona petrolera, hizo recordar a La Quina, que fue prácticamente quien originó el fútbol profesional allá.
3: Y era cuando el sindicato era el dueño de este equipo. y que bueno, ha pasado por diferentes manos. Tiro de esquina por la izquierda a favor de Zacatecas, lo va a cobrar Kevin Magaña. Cuando ya todo el mundo está danzando allá en las el área de 16:50, viene el centro, nadie conecta, viene un disparo muy tibio del cuadro zacatecano. Ahora la pelota se pone brincona, botona, va a buscarlo otra vez Zacatecas, pero aleja el cuadro de Tampico y ahora va a hacer un tiro de esquina, pero por la derecha. Y Zacatecas se empieza a engallar, se empieza a poner bravo. Mando saludos a todos los niños que están velando armas para regresar el próximo lunes a la escuela. Un saludo, si me permiten, a Franquito, que lo iban a traer aquí al Mundial, pero no pudo venir. Así que déjenme decir esta frase que nomás él me entiende, el papá de Franquito, que le digo, ¡hónrame, camiseta! Bueno, vamos a jugar para la pelota.
2: Saludos para el Ken Contreras. Saludos, mi Ken, fuerte abrazo.
3: A todos ellos. Saludos también para la gente que nos está escuchando. Y cuidado, otra vez, retrasando la pelota, pero ahora se tiene que avivar el portero Julio Valenzuela, sacar la pelota y luego que los mineros la saquen por el cuadro de la derecha. Otra vez la retrasan y la tiene Valenzuela y dice, señores, vamos a tranquilizarnos, profe, está empezando a soplar un vientecillo medio malicioso aquí sobre la grama del Carlos Vega Villalba.
4: Sí, ya refrescando un poquito también aquí. Bueno, después del calor que hizo prácticamente todo el día, yo creo que ya merecemos y requerimos un poquito de fresco.
3: Y además se amenaza con días próximos llegar la lluvia, que ya la estamos esperando, que ya la estamos necesitando para que, bueno, pues refuerce los cultivos, los campos, el verdor de este nuestro estado minero. Mueve el cuadro de Tampico, pierden la pelota de una manera muy chambona. La tiene Ávila, se va a animar Ávila, tira Ávila. No pasa nada, el portero visitante solo la vio pasar porque parecía un balón más peligroso.
4: La desviaron, por eso va a tiro de esquina.
3: Ah, bueno, por eso el portero ya no hizo más por ella, sabía que venía el desvío. Y bueno, pues ahora viene el cuadro zacatecano. Es Kevin Magaña, siempre el encargado de cobrarlas acá por la izquierda. Una entrada rala porque, bueno, pues es un día difícil. Hay fútbol de primera división, están las morismas, en fin. Allá hay un minero derribado, el árbitro no dice nada. La gente se engalla, la gente vio que había un codazo por allá. Y bueno, allá nos darán el reporte de cómo están los otros mineros, los del básquetbol, que están visitando a los Dorados, a la División del Norte, allá en la capital del estado más grande de la República.
2: Llegamos al minuto 35, 35 minutos de esta primera mitad. 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Le damos el marcador, Minero 0, el conjunto de la Jaiba Brava de Tampico Madero 0. 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
4: El dinero está perdiendo allá en Chihuahua, 67-55, mi querido Armando.
3: Así es, allá en la casa de los Dorados y aquí derriban a Ávila. Ahí apenas a unos 6 metros de los 16:50 que está defendiendo el señor Gerardo Ruiz. Gran oportunidad para un tiro a favor de Zacatecas. A ver si se avivan, a ver si vienen los cañones de Juan Machado o de Kevin Magaña o de Eric Carballo. Bueno, mineros, recuerden que trae el alma herida porque viene lastimado de allá, de Jalisco.
4: Una jugada como las que han hecho en diversas ocasiones.
3: Ah, sí, que han sido extraordinarias jugadas de pizarrón. Viene, finalmente va a ser Eric Carballo el que se está apuntando allá, preparando la escenografía. El señor Gerardo Ruiz poniendo su barrera. Los de la Vino Tinto empiezan a bailotear. Viene Carballo arriba. desperdiciando esta oportunidad del cuadro zacatecano.
4: Le pegó horrible Carballo, muy abajo. El balón salió por la parte de arriba del travesaño sin inquietar mucho o inquietar prácticamente nada a Gerardo Ruiz.
3: Y ya se está moviendo toda la banca del cuadro tamaulipeco por posibles cambios que pudieran tener. Recordamos que Zacatecas hizo uno por cuestiones de necesidad superior, se fue Padilla y vino Machado. Viene la pelota en territorio zacatecano, la mueve el cuadro tamaulipeco, se están engallando ahora por la izquierda. Viene el ataque de los de azul y blanco, se van a ir hasta el manchón de tiro de esquina, la corta el cuadro zacatecano y ahora va a ser saque de banda para la visita. Este cuadro que también ha tenido sus quereres con los mineros hace un tiempo. Aquí dilucidaron una semifinal y los mineros pintaban para cosas importantes y nos apearon en esa oportunidad, profe.
4: Así es, claro, perfectamente bien. Pero bueno, yo creo que en esta ocasión hoy es otro día. Hoy tenemos que ver el accionar del equipo minero de Zacatecas, que reitero, insisto, necesita aplicarse un poquito más.
3: Así es. Vienen un poquito desmoralizados, pero bien se dijo, es otro día en la oficina, otro día otro dólar, dicen allá en Los Ángeles. Gerardo viene bien contento con los Dodgers, viene con su playera y yo estoy más contento. Y arrancó también la NCAA en el fútbol colegial, que vamos a seguir con mucho interés y con mucha atención. Y en una semana, profe, arranca la NFL Bocata di Cardinale.
4: 9 de septiembre arranca la NFL. Hay una falta. Yo pensé que iba a sacar la tarjeta, ¿no? Simplemente la pitó el árbitro central, el señor Negrete.
3: Que nadie lleve el gafete, nos están ya informando. Es una manera de protesta por la situación del ascenso o no descenso. Ambos equipos se pusieron de acuerdo y ninguno quiso salir portando gafete de capitán. Ya,
2: porque el capitán del equipo visitante es Gerardo Ruiz, el portero, y tampoco lo trae.
3: Es correcto.
4: Ya me imaginaba yo.
2: ¿Le atinaste, profe? ¿Qué comes que adivinas?
4: Óyeme.
2: Más bien, ¿qué tomas que adivinas? Tomas mezcal mala noche. Así es.
3: Y al rato se notota que se va a aventar allá en Lomas de Bracho. Saludos a toda nuestra gente. 80 mil almas y mañana el desfile por las principales calles de Zacatecas. Y saludos a Fresnillo también. Bueno, viene un peloteo insulso que no pueden calmar. Y pues cuando estamos llegando al minuto 40, Lavino Tinto 0, el cuadro de Tampico 0.
2: 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Le damos el marcador, hay roscas, no llega el chocolate, Minero 0, la Jaiba Brava de Tampico Madero 0. 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
4: Los únicos que vuelan, bueno, pues sí, quiere tomar el control el equipo Mineros de Zacatecas, sobre todo ahí en la media cancha, aunque vemos hoy, el día de hoy, a un desconocido Joaquín Esquivel, que poco ha tocado el balón, ¿eh?
2: No lo hemos visto brillar esta noche. Ahí le van a pasar la pelota, mi querido Paco. La pelota de entrega con la pierna derecha, se trompicó, se resbaló, mandó la pelota muy adelante, fue a las manos del cancerbero de Tampico Madero de la Jaiba Brava, el señor Gerardo Ruiz. Y le mandamos saludos a Gerardo Ruiz, el
3: así
2: de
3: es.
2: El sistema de seguridad, del sistema estatal de seguridad pública.
3: Don Martín Gerardo, deme razón, no sea injusto, dígame cómo le fue a la Chiva.
2: La Chiva quedó 1-1 con el Pachuca, ganaba la Chiva y le empató Pachuca a 1-1 la Chiva y Pachuca. Oye, se va a enojar aquel que le va a las Chivas, ¿eh? Hay que decir, la Chiva, dice la Chiva, así como despreciándolas, ¿verdad? Oye, bueno, Chivas 1, Pachuca 1.
4: Ahorita que seas de la Chiva Vadillo era el presidente del club La Jaiba Brava, del Tampico.
2: Se nos perdió el señor, ¿cómo se llama? La Chiva Vadillo.
4: Enrique.
2: Enrique, Miguel Enrique Vadillo se llama. Se nos perdió, se hizo funcionario, perdimos un gran amigo y ganamos un pésimo funcionario en Veracruz. Bueno, ahí está el equipo de Lavino Tinto. José Andrés El Chato Ávila, le cometen falta, dice el árbitro central que sí es falta. Tiro libre directo, Armando Perales Ramírez para Mineros.
3: Así es, y bueno, pues ha quedado el partido en un marasmo. Muchas faltas, muy poca claridad ofensiva, una cerrazón a la hora de atacar por ambos equipos, y el partido pues se ha vuelto un poquito insulso. Ojalá mejore, Gerardo, porque este 0-0 no nos está gustando mucho.
2: 42 minutos con 30 segundos, en el fondo la tocan con Oscar Mazatán, abre fuego para la parte de la derecha.

0: que coincido totalmente con ustedes. Creo que es un partido que no ha mostrado nada, que no ha mostrado
1: pelotazos, profe.
0: Solamente faltas, muchas faltas, 7 por parte del equipo visitante, 6 por parte del equipo Mineros de Zacatecas, que eso nos da el reflejo, pues, de que el partido esta noche no está funcionando.
1: No está funcionando, mi querido profe. Siguen ganando nuestras Águilas 1-0 a Puebla, allá en el Estadio Azteca de la Ciudad de México, donde hubo partidos del Mundial 2026. Viene Mineros por el corredor de la derecha con el Chato Ávila, arrastra la pelota, le pega con la pierna derecha, la retrasa, 3/4 de cancha para el centro. Allá está el número 2 de Mineros, el número 12, Luis Hernández, tiene la pelota Mineros, la sigue tocando el equipo vino tinto, se les hace bolas el engrudo, se les hace bolas el queso como a los de Oaxaca. Imagínense si a los de Oaxaca se les hace bola el queso, ¿qué otras bolas no tendrán, mi querido Paco?
0: Así es, mi querido Gerardo. Y mira, que la verdad es que no entiendo, ahorita con la posibilidad del Chato Ávila de encarar, de tratar de driblar, de tratar de llevárselo como hacen muchas personas, no, prefirió retrasarla hasta la media cancha. Y bueno, pues la verdad es que no veo por dónde. 4 minutos se agregan.
1: 4 minutos se agregan, afortunadamente. Hoy no hay novelas, hoy sí hasta la hora que quieran. No hay novelas hoy, hasta la hora que quiere el árbitro central del partido, el señor José Negrete. Nada más tuvo un errorcito, pero creo que las cosas las ha manejado bien, ¿no, Paco? Bien. Sí, no ha habido imprecisiones.
0: Ha sacado las tarjetas
1: con el No ha sacado la guadaña el árbitro, el señor José Negrete. Por poco y digo Jorge Negrete, es que es muy similar el nombre, ¿verdad?
2: Esas son palabras mayores, el gran charro de México, por Dios santo, Gerardo.
1: Junto con Pedro Infante, con Luis Aguilar.
2: Y don Javier Solís.
1: Y don Javier Solís, cómo cantaba bonito. El artista, el cantante preferido de mi señor padre, don Tomás López Jacobo. Llegamos ya al minuto 46. Le quedan 3 minutos para la culminación de la primera mitad a este partido de fútbol. Se sintió el airecito, el fresco, se sintió rico, la verdad. Viene el conjunto de Mineros, pásala, no seas goloso, combínala, delantero, por favor, para que metan el 1-0 y se vayan con los cuernos hasta la luna el conjunto de Mineros, profe.
0: Así es, la verdad que un partido que va a pasar en la historia, este primer tiempo sobre todo, por no ser incisivos, por no atacar, por no enfrentar, por no medirle, ahora sí que como se dice en el argot futbolero, el agua a los camotes. Si vienen de una derrota, oye, tengo que estar en casa, pues con todo, ¿no?
1: Tenemos que estar en casa con todo. 1-0 le sigue ganando el conjunto de América a Puebla. En otros resultados de la jornada, Cruz Azul vino a Aguascalientes y goleó al Necaxa 3-1. 1-1 Atlante y León. 2-0 le ganó Xolos a Pumas. 3-1 le ganó Querétaro al Atlas. 1-1 Pachuca y el conjunto de Chivas, y 1-0 le está ganando América Puebla.
0: Por fin ganaron los del azul, ¿eh?
1: Sí, por fin ganaron los del azul. Bueno, es que caída. También el equipo Necaxa no se llama Necaxa, se llama Veneno, porque es más malo que el veneno.
2: Que ellos saben que se llamaba Ni Alcanza.
1: Ni Alcanza. Bueno, ya estamos en el minuto 47 con 30 segundos, un minuto y medio le resta este partido en el medio tiempo, en una primera parte no mala, malísima, aquí, mi querido profe.
0: Malísima, ¿eh?
1: Saque lateral, medio campo, sector de la derecha para el conjunto de Tampico Madero. La ponen en circulación el equipo de Tampico Madero con Luciano Bocco, hijo de Pablo Bocco, ese delantero argentino que jugó en el conjunto de Mineros de Zacatecas, junto con Adrián Cano, la delantera, ¿te acuerdas? Y con Juan Manuel Sandoná.
0: Una dupla, una tripleta, la verdad, muy peligrosa por parte del equipo Mineros.
1: Sí, algo que recuerdas de esos años, mi querido Armando.
2: Sí, cómo no, aquellos grandes encuentros contra los Gallos de Aguascalientes, Gerardo, que muchas veces tuvimos aquí en el Carlos Vega Villalba, que otra hora se llamaba Francisco Villa.
1: Bueno, el balón, la llegada fue de Tampico, por poco y anotan el 1-0, pero

0: la cubrió muy bien el defensa Luis Hernández, se fue con la pelota, se la acomodó para que Julio Valenzuela recostara a su sector derecho y se quedara con el balón, Paco.
1: Vaya que ha habido pequeños errores de concentración por parte de la defensiva al tratar de retrasar los balones, pero con poca fuerza. Ya hasta en tres ocasiones ha ocurrido, en eso no, pero bueno, cubrió muy bien y reaccionó muy bien el arquero Julio Valenzuela.
0: Julio Valenzuela, llegamos al final, hasta acá se escuchó la ocarina de José Negrete, árbitro central del partido. Música de viento para Mineros y para Tampico Madero por este malísimo primer tiempo. Termina la primera mitad con el marcador 0-0 para Mineros y Tampico Madero. Voy a la pausa y regreso con Paco Cortés Navia y Armando Perales Ramírez.
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0: Juega Villalba, tu punto de vista, mi querido profe, de estos primeros 45 minutos. Ahí está el bolito.
1: Un partido soso, un partido aburrido, un partido con muchas faltas. El equipo minero de Zacatecas cometió 6 faltas, mientras que el equipo visitante 7. En tiros a gol, el equipo Mineros en las primeras minutos sí tuvo oportunidades, disparó hasta en 5 ocasiones, no acertó ninguna. El equipo visitante solamente en 2 tiros de esquina, ahí se ve el reflejo también. 7 para Mineros, solamente 4 para Mineros, 1 para el equipo de la visita. Lo que me llama la atención ahorita, un reconocimiento que le hicieron a Kevin Maigaña por sus primeros 100 partidos vistiendo la camiseta de Mineros.
0: Y también un homenaje a Bolita, mi querido Armando, platícanos algo de Bolita.
10: Bueno, es un personaje creado en las redes, un señor que le dicen el Bolita. Entonces, el tipo este, pues es muy popular en las redes y construyeron toda una historia alrededor de él. Y bueno, pues los influencers, pues ahora lo están promocionando y ahora, bueno, pues hacen una historia creada donde él supuestamente jugó para los Mineros y supuestamente jugó con Hugo Sánchez y supuestamente jugó para la selección nacional. Y bueno, pues ahora con todos estos antecedentes ficticios, pues lo van a estar promocionando para que la gente pues lo asocie con el equipo y sigan al equipo. Y bueno, la gente viene. Y ahora, ¿cómo estará el partido, profe? Que hay una nube de unas 25 personas siguiendo a este tal Bolita y tomándole fotos y haciendo toda una faramaya alrededor de este señor. Y bueno, pues está bien, están en su derecho y están en su estrategia de poder promocionar al equipo y tal. Pero bueno, son de esas cosas que uno, perdón, a veces no entiende, porque bueno, pues uno pertenece a otro universo, ¿verdad?
0: Muy bien, pero tú eres bueno también para las redes, mi querido Armando. Bueno, eres bueno también para las redes. Y ahí está mi Bolita. Lo confundí con otro Bolita, pero no, este es otro.
10: Bueno. Bueno, hay un Bolita Alcántara ahí, pero que sé si es de veras.
0: Fue un futbolista con Atlante. Sí. Se me hace que con el Atlante fue campeón el Bolita junto con Chema Cárdenas.
10: Sí.
0: La pausa, volvemos.
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0: Regresamos, ahí se escucha. Vamos, Bolita, vamos, rompe la Bolita. Rompe la Bolita, vamos, vamos. Armando Perales Ramírez, ¿qué te ha parecido la primera mitad?
10: Pues igual como lo dijo el profesor Cortés Navia, ha sido muy sosa. Le ha faltado imaginación al cuadro zacatecano. Como que están todavía pasmados por la situación que vivieron en Jalisco. Como que no han abandonado los fantasmas que debieron de haber dejado allá en los vestidores del Estadio Jalisco, válgame la reexpresión. Y bueno, pues aquí les ha faltado ese puntito de conexión, de creatividad, de rompimiento. Y aunque sí hicieron al principio del partido, los primeros 20 minutos, hasta 3 tiros a la portería, después se perdieron. El cuadro zacatecano ha padecido de falta de profundidad y la gente aquí le está exigiendo que vayan a por más, que vayan a intentarlo, que se conecten, que busquen los circuitos adecuados para que puedan amenazar la portería que está defendiendo Gerardo Ruiz, porque el caso contrario, el cuadro tan pequeño se ha visto más peligroso, pero por errores, por retrasos de balones, que de no ser por la tingencia de Julio Valenzuela, estuviéramos lamentando un marcador en contra de Zacatecas.
1: Sí, he visto un poco faltos de concentración, faltos de cabeza, sobre todo en el sector defensivo, que intentan regresar el balón con muy poca fuerza y meten en problemas a Julio Valenzuela. Afortunadamente las han resuelto bien, pero sí, creo que el entrenador tendrá que platicar muy seriamente, muy severamente allá en los vestidores durante este periodo de descanso, y vamos a ver qué es lo que ocurre en el segundo. Yo creo que el equipo minero de Zacatecas en los anteriores juegos de local había mostrado otra cosa, había mostrado carácter, había mostrado deseos, había mostrado ganas de hacer las cosas, de hacerlas bien, Y bueno, ¿por qué no destacar las actuaciones de Joaquín Esquivel en los juegos anteriores? Hoy, Joaquín, si la ha tocado un par de veces, se me hacen muchas.
10: Se ha pasado inédito y pues esto ha sido una historia muy triste. Bueno, pues mientras vemos que ha mejorado bastante la entrada aquí al Carlos Vega Villalba, nosotros vamos a un corte comercial y regresamos aquí al Teatro de los Escenarios, al Teatro de los Sueños, al partido de fútbol entre Mineros de Zacatecas y la Jaiba Brava de Tampico.
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0: Regresamos al estadio Carlos Vega Villalba. El primer tiempo terminó, los primeros 45 minutos con un 0-0 para Mineros y el equipo de la Jaiba Brava de Tampico Madero. Profe Cortés Navia, platíquenos cómo están otros resultados. América sigue ganando 1-0 en el Azteca. 95-71 gana Dorados la División del Norte a Mineros de Zacatecas de Facundo Müller. Si pierden los dos, quedan fuera de la Copa Avalúe. Digo, si la cosa es derecha, ¿eh?
1: No, ya está definida la Copa Avalúe, ya están los 8 primeros lugares. El último invitado se estaba disputando en la jornada anterior entre Irapuato y las Abejas de León. Finalmente las Abejas estarán aquí con los otros 7 participantes.
0: Adelante, Armandito.
10: Gracias, estaba yo, ahora que terminó esta situación de Bolita Jiménez, recordando, Gerardo, cómo se entreveran las historias. Allá hacia tu barrio está la casa de la señora que le dio pauta también a la creación de un personaje de Juana Gallo. La señora Juanita...
1: Ángela Ramos.
10: Doña Juana Gallo. Que era una taquera, que era cristera, que se metía con la policía, que fue todo un personaje en la década de los 30s y 40s en Zacatecas, pero que nunca fue heroína de la revolución, que nunca se, vamos, todo este mito que se construyó alrededor de este personaje, y que bueno, pues ahora la gente jura y perjura que la señora Juana Gallo fue una generala de la revolución.
1: Ese mito fue a raíz de la película Juana Gallo.
10: ¿Qué hizo María Félix?
1: Hizo María Félix.
16: Y así, qué bonita película, ¿verdad? Qué
10: guapa artista. Una película preciosa.
16: Así
10: una
16: es.
10: Película preciosa, pero la gente la cree genuina, la gente busca el personaje de Juana Gallo como si fuera real. Creo que al fin y al cabo esto puede pasar con este personaje Bolita. Del Bolita Jiménez.
0: Ojalá que le vaya bien, ¿no?
10: Ojalá.
0: El último corte comercial de después de arrancar la parte complementaria.
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0: Bueno, le está mandando besos Joaquín Esquivel Martínez a su mamá, la señora que se va a sentar en este momento. Esa es la mamá de Joaquín Esquivel Martínez, una mamá orgullosa de este gran futbolista zacatecano y que además, Paco, es el único zacatecano que ha ganado una medalla en Juegos Olímpicos.
1: Así es, de los seis zacatecanos que hemos tenido en Juegos Olímpicos, él es el único que ganó la medalla de bronce allá en Tokio. En donde...
0: 2021, ¿verdad, Paco?
1: En el 2021. Y creo que bien representados porque él tuvo una carrera muy importante con selecciones,
0: sí,
1: nacionales.
0: Claro.
1: De sub-15, sub-17, luego con la selección olímpica donde obtuvo esa medalla de los cuales estamos platicando. Cuando arrancan ya las acciones y para llevarles los primeros 10 minutos, la voz autorizada de mi querido amigo Martín Gerardo López Carrillo.
0: Prepárate, mi Paco, porque de hoy en ocho estás transmitiendo el corridón de toros que va a haber el 5 de septiembre del 2026 en el 50º aniversario de la Plaza de Toros Monumental Zacatecas. 50 años de historia, 5 de septiembre de 1976, 5 de septiembre del 2026, 50 años de la Monumental de Cantera Rosa, Paco.
1: Mucha historia que contar sobre la Monumental, grandes figuras del toreo actuaron ahí en ese escenario. La verdad, muchos empresarios buenos, muchos jueces de plaza buenos, el servicio médico, la verdad que mucha historia que contar en 50 años.
0: Bueno, ya nada más vive Manolo Arruza. Ese día se le va a rendir un homenaje en la Monumental Zacatecas.
1: Antonio Lomelín ya falleció, Manolo ya falleció, que fueron sus alternantes. Y Lomelín, que entró en lugar de Mariano Ramos, otro torero charro que también ya falleció. Y bueno, la corrida fue en aquel entonces de la prestigiada ganadería de Torrecilla.
0: Bueno, ya Torrecilla no es de la familia Yaguno, Torrecilla es de la familia Bonilla. ¿Cómo han cambiado las cosas en 50 años, Paco?
1: Así es, la familia Yaguno se la vendió, Toñito Yaguno se la vendió primero a el señor Bonilla, que vive en los Estados Unidos, por eso
0: Luis
1: le puso...
0: Luis Bonilla.
1: Don Luis Bonilla, que le puso Torrecilla de Bonilla.
0: ¿Qué se hizo ese señor,
1: oye? Se fue a Estados Unidos, se regresó, no sé, sabrá que allá, no sé si todavía vive, no sé si ya no. El hecho es que después se la vendió a la familia Bonilla, destacados empresarios de Fresnillo, y quienes son quienes están dando renombre nuevamente a la ganadería.
0: Muy bien, La tiene Villalobos con el número 25. Ahí está el jugador, la rebota en la defensa del conjunto de la Jaiba Brava de Tampico Madero. Va a poner en circulación en saque lateral, corredor de la derecha, el conjunto de Mineros de Zacatecas. Ahí está Mineros llegando a los 16:50. ¡Chilenita, gol! ¡Chilenita que salió con disparo a gol en el fondo! Gerardo Ruiz, portero de la Jaiba Brava de Tampico Madero, se quedó con la pelota. Bonita jugada.
2: Sí, una jugada
0: de fotografía.
2: Una jugada muy futbolera. Emuló aquellas grandes tijeras, grandes chilenas de Hugo Sánchez, que nos hizo vibrar.
0: Hugo Sánchez.
2: El Hugo Sánchez, el que nos hizo vibrar.
0: El macho.
2: Nos hizo vibrar muchas veces con Pumas, con el Real Madrid, con la Selección Nacional Mexicana.
0: Con el Rayo Vallecano, con Pumas, ni se diga, mi querido Paco.
2: Yo digo que Pumas,
0: qué futbolista, ¿no?
2: Yo digo que Pumas y Real fue su prácticamente sus dos casas fundamentales.
0: Sí, Real Madrid y Pumas. Ascenso, ascenso, ascenso, dice la gente. Adrián Villalobos juega con Luis Hernández en el fondo, con Joaquín Esquivel Martínez. La rompe Joaquín Esquivel, la mete hasta los tres cuartos de cancha por la parte izquierda. Recorte hacia afuera y luego viene el centro. ¡Disparo! Se cruzó la defensa. Cortaron la jugada, el avance y el disparo a gol de Mineros, Paco.
2: Este tipo de jugadas es la que requiere el equipo zacatecano. Propositivo, un cambio de lado a lado muy preciso de Joaquín Esquivel, que generó peligro después ahí en el área de la portería que defiende el arquero visitante Gerardo Ruiz.
0: Le mandamos saludos cordiales a Joel Medina.
2: Ah, mi coyey.
0: Amigo aficionado, no seas violento, recuerdo esas palabras de Joel Medina. Y siempre que lo veo, le grito: ¡amigo aficionado, no seas violento!
2: Vaya, que era todo un personaje también. La voz oficial. La voz oficial por muchos años.
0: Entrevista yo.
2: La voz oficial por muchísimos años aquí.
0: No, yo lo voy a entrevistar para que diga la verdad.
2: En el Carlos Vega Villal.
0: Ahí sí decimos la verdad, no como otros. Bueno, muy bien. Voy a entrevistar a Joel Medina. Lo voy a buscar mañana para que el lunes sea mi de 8. Ojalá y no me lo ganen. Pero yo le voy a hacer preguntas que otros no saben. Bueno, muy bien. El centro. La cobertura defensiva del conjunto de la Jaiba Brava. Saque lateral, corredor de la izquierda para Mineros. La va a romper Mineros, la meten a manchón penal, a zona de candela. Y me dijo la señora: ¿y qué es una zona de candela? No le platico porque es 5A.
2: Es 5X. La zonita de candela cuando ya llegamos al minuto 5, pero ya se ha mostrado un poquito más propositivo el equipo Mineros.
0: Muy bien, propositivo, que la metan, que la rompan, que implen la red, que metan la de gajo los Mineros en la cabaña de la Jaiba Brava de Tampico Madero. 5 minutos de la parte complementaria, 50 de tiempo corrido. 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Hay roscas, hay roscas, hay roscas. Pero no llega el chocolate. Vamos a ver si llega. Vamos a ver si llega, no llegó el roscas, no llega el chocolate, 0-0 Mineros y la Jaiba Brava de Tampico Madero, Kia Zacatecas Bernárdez, la marca de autos y camionetas más vendidas en territorio zacatecano. 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Somos grandes, somos lobos, están con nosotros en el partido de fútbol que disputan en la cancha del Carlos Vega Villalba. Mineros de Zacatecas y el conjunto de la Jaiba Brava de Tampico Madero entregaron mal la pelota, la quería el jugador Villalobos, se le entregaron mal, la pusieron muy larga y fue a las manos de Gerardo Ruiz, portero de Tampico.
2: Pero mira, ya los primeros 6 minutos prácticamente han estado del lado de la cancha del equipo visitante y muy cerca del área. Ya nada más falta un poquito más de decisión, un poquito más de concentración, cuando ahora, bueno, pues una falta dura a un jugador del equipo visitante.
0: Amarilla para Luis Hernández, profe. El número 12, lo pintaron de amarillo a Luis Hernández. ¿Cómo has visto el arranque de la parte complementaria, Armando Perales Ramírez?
10: Con más intención el cuadro zacatecano, empiezan a tener chispazos de creatividad, empiezan a conectarse y empiezan a hacer algo que en todo el primer tiempo no hicieron. Tiros de larga distancia, ojalá que cuaje alguno por ahí y Zacatecas pinte ya el marcador aquí en el Vega Villalba.
0: Ya cobra el tiro libre directo del equipo de la Jaiba Brava. ¡Fuera del lugar de la Jaiba Brava de Tampico Madero! ¡Y no le gustó a los Boritas le acanta! ¡Recostó su cabeza al hombro izquierdo! ¡Como que quería tocar el violín!
2: Oye, pero fíjate que también hay que destacar, es el primer fuera del lugar, es la primera... ahora sí que violación al reglamento del fútbol en lo que se refiere a la regla 11.
0: Muy bien, fíjate que he estado observando en este partido, profe, al Chato Ávila. No lo vas a tumbar porque te marcan penalti. Viene el conjunto de la Jaiba Brava. No lo vayas a tumbar, déjalo. Viene Julio Valenzuela, baja la lámpara, se queda con ella en el centro del jugador número 8, el señor Ronaldo González, el hombre que se entró hace unos instantes para el conjunto de la Jaiba Brava de Tampico Madero. La tiene. Ah, estaba yo. He visto al Chato Ávila en este partido. Retiene mucho la pelota, no la pasa, quiere burlar, quiere hacer fintas, quiere intercalar mano a mano con el jugador adversario, con el jugador contrario, pero no ha podido ganar una, profe.
2: No, no, ya lo apuntábamos en el primer tiempo, en el primer periodo. El Chato Ávila puede hacer otras cosas más interesantes, más importantes. Yo siempre ahorita quiere tener, claro, desmarcarse, moverse, jalar la marca.
0: Que se la pasen y que mete el gol, él tiene buen disparo y buen toque, profe.
2: Jalar la marca, llevarlos, en fin. La verdad que es un jugador inteligente, no sé lo que está pasando en este partido.
0: Bueno, pues yo creo que los embrujaron. Sí. O se fueron con las de Villadiego anoche.
2: Es que iba a venir el bolita ese.
0: El bolita. El bolita, yo pensé que era otro bolita, no, pero sí era el bolita. Bueno, muy bien, en el fondo la toca Julio Valenzuela con el Joaquín Esquivel Martínez, hijo de Hugo Esquivel, sobrino de Julio Martínez, Julio Rebote, le digo.
2: Sobrino también de Manuel Ortega, de...
0: Ahí llegó Manuelito, por ahí está sentado también, Manuelito Ortega.
2: El hijo.
0: Bueno, muy bien, tiene la pelota el conjunto de Mineros. ¿A dónde la van a enviar? La mandan a medio campo. La pelota abandona el terreno de juego. Va a ser la saque lateral para el conjunto de Mineros. Saque de manos. Llegamos ya al minuto 10 de la parte complementaria. 55 de tiempo corrido. 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Le damos el marcador 0-0, un 0-0 muy aburrido, 0-0 entre la Jaiba Brava de Tampico Madero y el conjunto de Mineros, centro de Mineros, golpe de cabeza defensiva para el conjunto de la Jaiba Brava de Tampico Madero. 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No la metimos, la tuvo y la dejó ir. Adelante, amigo Armando.
10: Gracias, el minero se acercó muy peligrosamente. El equipo de Tampico vio pasar la pelota ahí en su portería, en su cabaña. Para la buena suerte de la visita, no hubo quien cerrara la pinza. Y bueno, pues ahí se están recriminando los defensivos con el portero y diciéndole, señor, ¿qué pasó? Pues nada, que la pelota no alcanzó una pierna minera. Ahora viene el ataque visitante, recuperando los mineros que han estado más incisivos. El partido se ha jugado prácticamente en estos primeros 10 minutos en campo visitante, profesor Cortés Navia.
2: Y mira que cuando ya Joaquín Esquivel toca el balón, sobre todo con esos balones largos, muy precisos, cambiando de juego, es cuando han generado algo de peligro.
10: Así es cuando logran profundidad, es cuando logran no ser previsibles, es cuando logran descolgarse, ya sea con Carballo, ya sea con este muchacho número 9 Machado, y han logrado horadar las defensivas que luego les plantean en bloques de dos, en bloques de cuatro, el equipo de Tampico. Mueve Mineros. Ahora por un callejón que han explorado muy poco. Me gusta el partido para que entre este muchacho Cooper Flores, ¿se acuerdan? ¿Sí? Cooper ha sido caracolero, ha sido un jugador que luego rompe con las defensas. Me gusta el partido como para que entre el Cooper. Pero bueno, pues no lo han tomado en cuenta. Ahí rebotaba la pelota en el cuadro tan pequeño y la pelota viene viajando hacia un portero que ha mostrado mucha personalidad esta noche, el portero Valenzuela.
2: Vaya que sí, vaya que está haciendo bien las cosas, sobre todo es un jugador seguro por alto, ya van dos ocasiones que sale, que lo hace muy bien, que de manos seguras. Creo que ya merecía una oportunidad también Julio Valenzuela.
10: Con 12-28 jugándose el cuadro zacatecano en esta segunda parte. Saludos también a Sombrerete, a Concepción del Oro, fíjese, a través de la magia del internet, pues por allá también nos están sintonizando. Muchas gracias a todos los lugares a donde llegamos, de Allende a las fronteras, a California, donde hay muchísimos zacatecanos que siguen con emoción, con vibra, con ímpetu lo que hace el cuadro Vino Tinto, aquí en la grama del Vega Villalba. Mueve la pelota Zacatecas en campo propio, van cruzando ya su frontera y están pisando terrenos tan pequeños con tranquilidad, con parsimonia, pasando la pelota ahora por el carril de la derecha, buscando quién se desmarque. El cuadro tan pequeño se escalona y logra contener los afanes mineros. Ahora hacen una buena oración y hay una falta. El árbitro no marca nada. No marca nada, profesor, una falta.
2: Fíjate que me parecía falta, ¿eh? Creo que arrastró el pie y sí lo alcanzó a derribar ahí en el área. Y yo creo que era una falta de tiro penal. El señor José Negrete no la quiso marcar.
10: Bueno, pues ilustre tu apellido, mala tu decisión, pero bueno, no es decisiva. Vamos a ver qué es lo que sucede con el cuadro tan pequeño. La gente haciendo su partido, empujando al cuadro local, que también ya paró a toda la banca para hacer movimientos y para presionar a la gente que tiene dentro del campo. Ya mueve otra vez Zacatecas con este incisivo número 25. Ha estado toda la noche intentándolo, no lo ha podido hacer. Y pues ahora se comunica con el jugador número 10, el orgullo de Villanueva, Ávila. Pero Ávila, como bien lo ha dicho Gerardo, de pronto retiene, de pronto pasea, de pronto talla mucho la pelota y permite que hasta 3, 4 jugadores le caigan encima. Falta a favor del cuadro Vino Tinto.
0: Esta era menos falta que la otra, que era penal, y el árbitro José Negrete, esta sí la marcó.
2: Sí la sancionó, la verdad que no lo entendí.
10: Bueno, pues ahí ya la... ya la puso y vamos a ver qué sucede, porque va a ser un tiro libre directo. Ya poniendo su defensa el portero visitante, pidiéndoles que se marquen más hacia la derecha. Él va a cubrir el poste del lado contrario. Cuidado, porque así Mineros ha hecho muchas jugadas de pizarrón y le han resultado, ojalá sea el caso. Ahí viene el número 19 para intentar sorprender a la visita. Viene el centro bombeado. ¡Cuidado! ¡Suerte te dé Dios, portero! Porque el cabezazo salió desviado.
0: Llegamos al minuto 15 de la segunda mitad. 15 minutos de la segunda parte. Julio Valenzuela bien se queda con la pelota. 15 minutos de la segunda mitad, 60 de tiempo corrido, marcador de ópticas Maxivisión, el arte de verte bien. 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Y Estéreo Plata 91.5, estamos con ustedes en este 0-0, Mineros y Tampico Madero. En el minuto 16 de la parte complementaria hay cambios, mi querido profe.
2: Debul Magaña ingresa al terreno de juego y se va el número 9. El número 9, Jesús Acegua.
10: Ahí está el cambio que ha marcado el profesor Cortés Navia. Saludos a mi tierra adoptiva, Calera de Víctor Rosales, Zacatecas. Y ya que ando por esos rumbos, a Morelos. Saludos a Enrique Estrada, el centro del estado, y donde, bueno, la gente seguramente estará haciendo el flujo hacia Fresnillo, pues en esta noche de sábado, en esta noche de feria, moviendo la pelota Zacatecas. Ahora hace un drama tremendo el equipero del cuadro visitante con una falta que van a marcar a favor de Tampico, profe.
2: Así es, una falta que está ahí prácticamente a algunos 15 metros de los linderos del área grande, de los 16-50, aunque por aquello de Neto en Tumas, ya vemos a Julio Valenzuela pegado a aquel poste izquierdo para ordenar una barrera.
10: Bueno, y ahí el árbitro, el colegiado, que pues sí ha tenido un trabajo, yo lo diría, bueno, a secas, y por ahí algún pecadillo que se le ha ido, y que bueno, siento que no ha corrido tan precisamente sus diagonales, lo he visto muy atrás en las jugadas más polémicas, y por eso se le ha pillado, como dicen en España, algunas de las cuestiones importantes en las faltas que nosotros aquí desde este palomar sí hemos podido comprender. Va a haber un cambio por el cuadro de Zacatecas. Dígame, mi profe, ¿quién se va, quién se queda?
2: Se va a ir Adrián Villalobos y va a ingresar con su número, déjame te lo digo.
16: Yafet.
2: Va a entrar el número 30, con su número 30, Yafet Jiménez.
10: Entra Yafet Jiménez, se va a Villalobos. El sonido ambiental le pone salsa y pimienta a la tribuna, que ha estado parsimoniosa, que festejó más el ficticio homenaje del Bolita Jiménez que lo que ha visto en el campo, y que está ansiosa de ver que la piola, y sobre todo pues la piola visitante, se mueva a favor de Zacatecas. Zacatecas que marcha en la posición 6 de esta liga de expansión. Ya mueve en jugada de pizarrón el cuadro de Tampico. Lo hicieron también, que ellos fueron los primeros sorprendidos y pierden la pelota, profe.
2: Sí, se va, pedían un tiro de esquina, pedían un saque de esquina. Finalmente el abanderado dice: señores, es saque de meta.
10: Vean por la punta de la derecha. Mueve Zacatecas, pero pierden la pelota inocentemente, permitiendo que se rehaga la defensiva tan pequeña. Allá van los tamaulipecos, pero la pelota abandona por la banda de la derecha. Así que Zacatecas tiene la oportunidad de presentar su defensa. Defensa que, lo dijo muy bien el profesor Cortés Navia, es un 4-4-2 marcadísimo. Está más evidente que lo que sucede en las novelas de las 10.
2: De
10: y
2: la
10: bueno,
2: de la noche.
10: Sí, así es, así de que ya sabes quién es el asesino y quién es la novia. Así de fácil. Bueno, viene el cuadro de los de Tampico, moviendo la pelota, los de azul y blanco, pero los mineros los esperan, les permiten que pasen la pelota. Y bueno, siento que no les ha hecho tanto daño el tema de la altitud al cuadro de Tampico. Finalmente ellos juegan a nivel del mar, pero bueno, pues no les ha hecho nada de mella.
2: Es que también más bien el equipo minero no les ha exigido tanto.
10: Es correcto, y ha sido parsimonioso, ha estado muy pasivo. Allá ahora hay una falta a favor del cuadro zacatecano. 20 minutos, segunda parte, Mineros 0, Tampico 0.
0: Le mandamos saludos a la señora Rosario Berumen Robles y también a Enrique Hernández Espino. Están escuchándonos en el estadio Carlos Vega Villalba. Saludos para ambos y un fuerte abrazo, y que sigan disfrutando del deporte que crea pasión y reúne multitudes, el fútbol. Allá está el conjunto de mineros, minuto 20 de la parte complementaria, 65 de tiempo corrido, marcador de Ópticas Maxivisión, Grupo Plata y Estéreo Plata 91.5. 0-0 entre Mineros y la Jaiba Brava de Tampico Madero. 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Profe Cortés Navia.
2: Oye, bueno, pues estaba viendo yo aquí el marcador del equipo de básquetbol de Mineros. les ganaron por 24 puntos, 95-71. Bueno, pues el equipo Mineros aquí en el Carlos Vega, el Mineros de fútbol, pues sigue insistiendo ahora más en este segundo periodo.
0: Acá viene el conjunto de Mineros.

0: ¡Gol de Mineros! ¡Gol de Zacatecas! ¡Gol de la casa! El gol al minuto 21 del conjunto de Mineros. Y hay que gritarlo, gritarlo, gritarlo. ¡Golazo del equipo de casa! ¡Profe! A la distancia me pareció Eric Carballo, el hombre del gol, con el número 7. ¡Grítelo! ¡Grítelo! ¡Grítelo! ¡Grítelo! ¡Grítelo! ¡Grítelo!
1: Ya lo apuntábamos, ya lo decíamos, que el equipo Mineros Zacatecas este segundo periodo, sobre todo estos últimos minutos, ya se había mostrado un poco más incisivo, con más llegadas a gol. No les había cuajado hasta que ahorita Carballo dice: con permiso, señores, ahí va mi gol de la noche. Y con esto el equipo Mineros Zacatecas ya se pone 1-0.
0: Ya se pone Mineros 1-0. Arriba el conjunto de casa. Al minuto 21 Carballo la firmó. Nada más esperó la pelota, se la pusieron y con la pierna derecha venció Armando Perales Ramírez a Gerardo Ruiz.
2: Tiró un zapatazo, pero bien colocado, como decían los antiguos, fuerte, raso y colocado para dejar la piola inflada. Y ahora Zacatecas se creció. Allá va con todo.
0: Allá va el conjunto de Mineros. ¡Gol!
2: ¡Vaya! ¡Vaya manera de pegarle!
0: ¡Gol de Mineros! ¡Gol! ¡Minuto 24! ¡Grítelo! ¡Grítelo! ¡Grítelo! ¡Grítelo! ¡Grítelo! ¡Grítelo! Al minuto 24 de la
2: 30.
0: Segunda mitad. Es el señor Óscar Mazatán, el hombre del gol. Óscar Mazatán metió el 2-0 para Mineros, de Zacatecas para el mundo. Óscar Mazatán anota el 24 de la parte complementaria, el 2-0.
1: Vaya manera de contragolpear. Se fueron, aprovecharon la ventaja numérica, 5-3. Él la condujo. Sí. Prácticamente desde la media cancha, los otros jugadores se llevaron la marca y ya en los linderos del área, vaya zapatazo, vaya manera de empalmar la pelota y anotar el 2-0 para Mineros.
0: Así es, el gol, el primero de Eric Carballo y el segundo de Óscar Mazatán. Llegamos al minuto 26 de esta segunda mitad, 26 minutos de la parte complementaria. 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Minuto 26 de la parte complementaria. 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Le damos el marcador, Mineros 2, el equipo de la Jaiba Brava de Tampico Madero está mordiendo el polvo en el Carlos Vega Villalba. Mineros le gana 2-0 a la Jaiba Brava. A aquí en Zacatecas. 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Paco, ayúdame,
1: vaya,
0: por favor.
1: Vaya, vaya, que agarrar rodismo. Ha agarrado son, ha agarrado temperatura. El encuentro, porque también ahorita una llegada peligrosísima por parte del equipo visitante, aunque lo pillaron en fuera de lugar, pero yo creo que esto es lo que quiere la afición. Despertó la gente, despertó el público que acude esta noche al Carlos Vega Villalba, porque Mineros en 2 minutos, 2 goles.
2: Y estuvo tan bonito el despertar de Mineros que hasta la luna se asomó, profe.
1: Bella postal.
2: Y en una postal hermosísima, el cuadro zacatecano está funcionando ahora sí con inteligencia, con ritmo, con contundencia. 2-0 ya gana.
0: Ya gana 2-0 el equipo de Mineros de Zacatecas al minuto 28 de esta segunda mitad. Viene la Jaiba Brava, no puede pasar porque el equipo Mineros ha puesto una muralla para que nadie pase. Pasa la pelota y el hombre no. Pasa el hombre, pero la pelota no. Pasa uno, pero nunca los dos juntos, profe.
1: Ese, me acuerdo de ese adagio, ese dicho que estás mencionando. Lo tenía muy presente mi compadre Manuel Ortega Cisneros, aquel jugador de la Ola Naranja, que también es tío de Joaquín Esquivel.
2: Ahí le dieron con hay todo, falta. Siete, cuidado.
0: Están pegando con todos los de la Jaiba Brava de Tampico Madero. 2-0 lo gana el equipo vinotinto. Eric Carballo al 21 de la segunda parte, y el 2-0 de Oscar Mazatán al minuto 24 de esta parte complementaria. Llegamos al minuto 29 de esta segunda mitad y el equipo Mineros lo gana 2-0. ¿Qué decían de Mineros, profe?
1: No, que no estaba jugando bien, que un primer tiempo aburrido, pero recompusieron la plana y nos están callando la boca. 2-0.
0: Dicen que cae más pronto un hablador que un cojo, y hoy sí nos están dando en toda la margarita. Nos está enviando Mineros a checar nuestro mail, mi querido profe Armandito.
2: Bueno, pues es que siempre que hablas mal de alguien, hace lo contrario. Era lo que nos faltaba.
1: O viceversa, hablas bien de alguien
2: y hace lo contrario. Bueno, pues ahora el cuadro vino tinto con el control del partido, obligando a la visita a que se emplee a fondo, a que mueva la pelota, a que se apure, porque con este marcador, bueno, pues estarían retirando los de Tampico de Zacatecas con una dolorosa derrota. Venían de una victoria importante, el 2-1 al cuadro de Alebrijes. Y la gente se envalentona y empieza a gritar: ascenso, ascenso, ascenso. El cuadro de Zacatecas marcando bien.
0: Muy bien, llegamos al minuto 30 y haciendo coberturas excelentes, golpe de cabeza defensivo al minuto 30 de la parte complementaria, 75 de tiempo corrido, marcador de Ópticas Maxivisión, el arte de 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Le damos el marcador 2-0 con goles de Carballo y de Oscar Mazatán del meritito Zacatecas. Mineros, Mineros le está partiendo la mandarina en gajos, 2-0 al equipo de la Jaiba Brava de Tampico Madero. 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En el fútbol, Armando Perales.
2: Muchas gracias, va a haber cambios en el cuadro que nos visitan. Los tamaulipecos van a entrar camiseta 27 y camiseta 11. Los cambios que manda el señor Alcántar. el Bolita Alcántara, aquel que fuera compañero del Piojo Herrera en el Atlante, ese Atlante que ha regresado a tronar chicharrones en la primera división y que está haciéndola en bueno dentro del campeonato del máximo circuito, moviendo la pelota el cuadro tan pequeño, pero no logra hacer buenas conexiones en los circuitos de ataque. Le facilita la defensa al cuadro zacatecano, que ya está envalentonado. Ahí vienen otra vez, ataque por la izquierda, número 21, se quita la defensa, mete el centro, cierra muy bien el cuadro zacatecano y saca agua del pozo. Es Ávila ahora, el chatito, el de Villanueva, el de la tierra del gran charro de México, de don Toño Aguilar. Cuando pasaba la pelota por el fondo, la interrumpen los de Tampico y ahora vienen a tratar de proponer un nuevo ataque con el nuevo jugador que acaba de entrar, que viene con un tiro suave, fácil, tranquilo, para el lucimiento de Valenzuela, que ha sido una pieza importante esta noche para Zacatecas.
1: Una revelación también para nosotros, hay que recordar que él no era titular, es su primer partido como titular esta temporada y mira, que lo está haciendo muy bien, sobre todo veo esa seguridad, reitero, de manos que tiene.
2: Mucha personalidad y ha acomodado su defensa y pues eso ayuda mucho a Zacatecas. Y ahora es Ávila el que hace una jugada de fantasía, pero luego hace un pase de esos de...
1: Una chambonada.
2: De perdición. Primero el sueño y luego la pesadilla. Una pierde chambonada. La pelota y bueno, vienen los cambios del cuadro de... Saca de Tampico. Ya vienen los cambios, profe. Dígame quién se fue, quién se quedó.
1: Se va el número 9 por parte del equipo visitante y entra el número 21, Jesús López. Y también ingresará al terreno de juego con su número 11, Cristian Cruz.
2: Bueno, ahí están los cambios.
1: El número 33, Sebastián Martínez.
2: Así es, los cambios que manda Alcántar, que todavía luce una cabellera muy natural. Usted lo recordará cuando jugaba en las filas del Atlante, era un hombre que cuidaba mucho la estética, la personalidad. Y bueno, pues no pierden.
1: Sí, esas melenas, ¿verdad?, que se pusieron de moda con el Ratón Ayala.
2: Así es.
1: El propio Piojo Herrera.
2: Sí, cómo no.
1: Este Bolita Alcántara, ¿no? La verdad que sí pusieron moda esa melena.
2: Así es, y ahí no pierden la vertical. Y hablando de verticales, el cuadro zacatecano mueve la pelota. Es con Mazatán, Oscar, que ya tuvo su disparo de gol. Pero ahora hace un pase infame, hace que permite que el cuadro tan pequeño avance por entre a la izquierda. Allá viene por el carril, proponiendo que sus compañeros ataquen. Interrumpe muy bien la defensiva zacatecana y luego dice, vamos a ponerle calma al asunto con el número 2, con Luis Cervantes. Luis Cervantes, otra vez con Mazatán. Mazatán se anima. Ya Mazatán anda valiente, ya Mazatán anda muy contento, pues después del gol, ¿quién no? Y ahora con Ávila, Ávila que se había estado perdiendo en la noche con intentos muy infructuosos, ahora está repartiendo pelotas. Viene con el 19, otra vez con Mazatán, ahora otra vez con su compañero 19, con Cervantes. Cervantes paseando la pelota, tallándola, buscando quitarse gente de encima, el cuadro zacatecano. Y bueno, pues ahora la pierden y las cosas así van. Con una luna preciosa, Gerardo. Zacatecas 2, Tampico 0.
0: 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Le damos el marcador, Mineros 2, gol de Eric Carballo al minuto 66 de tiempo corrido. Y al minuto 69, Oscar Mazatán de Zacatecas clavó el 2-0 y Mineros le gana 2-0 al equipo de la Jaiba Brava de Tampico Madero en el estadio Carlos Vega Villalba. 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
2: Pues sigue el partido y sigue moviendo la pelota el cuadro visitante. después de todos sus cambios, Alcántar se ve tranquilo, pero seguramente estará pensando que las cosas no están bien esta noche. Pierde la pelota en un pase a profundidad el cuadro de Tampico, y aquí en el Socavón las cosas siguen 2-0. A mover la pelota este muchacho Valenzuela, que ha sido el hombre de hierro, el hombre de ancla, el hombre que ha acomodado a su defensa vino tinto para que Zacatecas vaya bien, vaya con banderas desplegadas. Balón rápidamente, tres cuartos de cancha, reinterrumpe la defensiva de Tampico. Saludos a los muchachos que van a entrar este próximo lunes a clases. Habrá que ponerse los machos, como dicen por aquí. Habrá que ponerse en atención, en ganas, en actitud, en disposición para un gran ciclo escolar que les deseamos a todos y cada uno de ustedes y a los papás. Que ahora sí, mi querido profe, a desmañanarse otra vez.
1: No, hombre, el caos que se va a generar, ahora verás, te lo firmo, con el tráfico que se arma, ¿eh?
3: La 2-0 verdad... gana América, profe.
1: Ah, qué bueno, no, hombre, ya. Ah.

0: entra el número 24.
1: ¿Sí?
0: Y sale el número 14. No. Sale. A ver, vamos viendo bien, mi querido Gerardo, con tus Maximisión. Dime nomás los números. Entra, 96.
2: Se va el número 19, ingresa Cooper. Ingresa Flores. Cooper, ingresa el número 4 también del conjunto de mineros,
0: Diego Marmolejo. Marmolejo y también Luis Sandoval.
2: 11, Luis Sandoval.
0: Y
2: vamos a dar a conocer los que entran, los que se vayan, ya que se vayan, profe.
0: Adiós, que les vaya bien.
2: Adiós, que les vaya bien.
1: Que descansen y que
2: salió
1: estén
2: Joaquín
1: felices.
2: Esquivel, También. Salió Joaquín Esquivel.
0: Bueno, sí, van a dar
1: ahí viene el despeje minero, cuando estamos casi llegando al minuto 40.
2: Hay que refrescar, mi profe.
1: Y ojalá que este muchacho que nos ha llenado el ojo con su descaro, con su tiro, con sus intentonas, que es Cooper Flores, pueda tener una noche interesante, Gerardo. Cuando estamos llegando al minuto 40 prácticamente, Zacatecas sigue ganando 2-0 aquí en el Carlos Vega Villalba.
2: Muy bien, mi querido Armando, para darte datos más generales de Cooper Flores, es de Colima. Viene de la segunda división, hoy me parece que es Liga Premier, la Liga Premier, tiene 20 años, es de Colima, vino a Mineros de Fresnillo primero y luego de Mineros de Fresnillo se colocó en el equipo grande de Mineros de Zacatecas de la Liga de Expansión, juega con el número 96, lo entrevisté hace algunos 6-7 días en TV Azteca y en Grupo Plata y Cooper Flores está con ganas de trascender en el fútbol de nuestro estado y de nuestro país, Armando.
1: Qué bueno, porque gente así joven es la que necesitamos. Y un punto bien interesante, Gerardo, es que Mineros ha sido un gran productor de jugadores. Y eso pues te permite tener rentabilidad y te permite tener muchas cosas para que el equipo pues al menos siga dándonos alegrías y teniendo ingresos y teniendo la posibilidad de estar aquí en el Carlos Vega Villalba.
2: Muy bien, minuto 40. 40 minutos de la parte complementaria, 85 de tiempo corrido, 5 minutos para que termine el partido, más lo que agregue el árbitro central José Negrete. Mineros le está ganando 2-0 a Tampico Madero, a la Jaiba Brava, con goles de Eric Carballo al 66 de tiempo corrido. Y el 2-0 al 69 del zacatecano Oscar Mazatán. 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Paco Cortés Navia.
0: Bueno, pues ya en la recta final del encuentro, yo creo que un equipo Mineros de Zacatecas que intentará pues ir al frente como lo está haciendo en este momento, aunque las faltas por parte del equipo de la Jaiba Brava pues siguen ahí en el terreno de juego. Prueba de ello es que la Jaiba hasta el momento ha cometido 8 faltas, muchas para un segundo periodo.
2: Muy bien, le mandamos saludos a Joel Medina. Te extrañamos, mi querido Joel. Seguramente nos está escuchando. Es que de lo que decíamos, él se lo llevaba para allá y lo decía a la gente del estadio.
0: Y esta voz no me gusta, ¿eh?
2: ¿No te gusta, mi Paco?
0: No sé quién sea, pero no me gusta.
2: No sé, pero a mí tampoco. Pero está más bonita que las del básquetbol.
0: Ah, bueno, no. Esas son horripilantes.
2: No, están horripilantes las del básquetbol y el sonido está horrible.
0: Los decibeles
2: están...
1: Bien gachos.
2: Para llorar. Bien... Cruz azuleadas también, mi querido Armando.
1: Sí, así es. Y bueno, pues Mineros mostró personalidad. Mineros se rehizo. Mineros encontró imaginación. Y ahora está ahí haciendo travesura y media.
2: Allá va el conjunto de Mineros. Centro. Remate en el fondo. Muy bien. La manda fuera de la cabaña de Gerardo Ruiz. Un defensa del conjunto de Tampico Madero. Acá viene el equipo zacatecano con Oscar Mazatán.

0: Satán, el hombre del 2-0. Cooper Flores manda el centro a Manchón, penal. Ahí está Juanito Machado, disparo. Cooper Flores le pegó muy feo a la pelota. Le pegó tan feo, Paco, que todavía va llorando.
1: Oh, vaya chambonada. Ahí frente al arco, ahí muy cerca del área grande. Bueno, pues disparó, pero horriblemente, que como tú bien apuntas, todavía va llorando la pelota.
0: Minuto 44 ya de la parte complementaria. 89 de tiempo corrido. Vamos a ver cuánto agrega el árbitro central, José Negrete. Van a prender el tanteador del estadio Carlos Vega Villalba. Saque lateral, la tiene el conjunto de Mineros. Y luego la gana el conjunto de la Jaiba Brava de Tampico Madero. Disparo a gol sin problemas para Julio Valenzuela, que ha tenido una noche buena el portero de Mineros.
1: Una noche buena, una noche que cuando le exigieron, sobre todo por alto, lo resolvió perfectamente.
0: Muy bien, revientan la pelota los jugadores de Mineros de Zacatecas. Minuto 45 ya, viene la compensación, los minutos que agregará el árbitro central, José Negrete. Ya le dijo al cuarto auxiliar Alejandro Pérez. ¿Cuántos? Seis minutos va a agregar el árbitro central del partido. Y ya llevamos 10 segundos. Y el comentario es de Paco Cortés Navia.
1: 6 minutos que se me hicieron muchos, la verdad, creo que...
0: ¿Ya para qué, Paco?
1: Sí, no, ya.
0: Vamos.
1: Esto decidido, hay que recordar que el reglamento dice que en los cambios se tienen que agregar mínimamente medio minuto, pero bueno. Creo que entre los cambios que hizo...
0: ¿Hubo cambios?
1: Sí,
0: dos minutos.
1: Pero hubo los 4 cambios de manera simultánea.
0: Sí, claro.
1: Si hubieran sido pausados, entonces sí le daba la razón.
0: Muy bien, pues ya llegamos al minuto 46, mi Paquito. 4 minutos, no, 5 minutos todavía, mi Paco.
1: A irnos a Bracho.
0: ¿Vas para Bracho ahorita,
1: sí,
0: Paco?
1: Vamos,
0: sí, un mezcalito, ¿no? Ahí te lo echas a mi salud. Brindas por Mineros y brindas por el América, Paco.
1: Ganamos 2-0.
0: 2-0, 2-0 los dos, mi querido Paco. 2-0 le está ganando América al conjunto de Puebla, al equipo de la Franja. Y 2-0 le gana el equipo de Mineros a la Jaiba Brava de Tampico Madero, Armando.
2: Bueno, pues hay que cambiarles los teléfonos. 2-0, 2-0. Oye, a la gente, por ejemplo, con el triunfo del América, decía que le estaba ganando el América puro muerto. Puebla estaba jugando muy bien, está en el lugar 4 o 5 de la tabla, así que es muy meritoria esa victoria.
0: Deja que los perros ladren, mi querido Armando. Señal que vamos bien. La
2: bien
0: pelota
2: armado.
0: La manda saque lateral, 3/4 de cancha por derecha, el equipo de Mineros la mueve, el conjunto de la Jaiba Brava, pero por la defensa de Mineros no pasan ni las moscas, ni el aire. Paco Cortés Navia, minuto 47.
1: Un segundo tiempo agradable, un segundo tiempo en donde recompusieron la plana, en donde el entrenador del equipo Mineros de Zacatecas platicó muy bien ahí en el... entre tiempo, en el medio tiempo, los 15 minutos de descanso. Y bueno, creo que una segunda mitad donde vimos la otra cara de la moneda. Ya un equipo Mineros más consolidado, más yendo al ataque. Y prueba de ello es que anotó 2 goles.
0: De hecho, en la parte complementaria, el mal primer tiempo que había tenido Oscar Mazatán lo mejoró en esta parte complementaria y agregó un gol a su favor todavía.
1: Joaquín Esquivel.
0: Así es.
1: Que empezó a tomar el control del balón en la media cancha, empezó a distribuir, empezó a dar pases largos muy precisos que redituaron en avances importantes para el equipo Mineros.
0: Fuera de lugar y gol del Chato Ávila, pero estaba en offside y en fuera de lugar.
2: Sí, como a 40 metros del último defensa y bueno, pues se le quiso regalar ahí un baloncito a la Piola y pues ahí a su gente porque volteó muy coqueto a la tribuna.
0: Ya 48 minutos de este segundo tiempo. Ya se sumaron 3 en el añadido. Fue falta sobre Yafet Jiménez, pero el árbitro central dijo, no pasa nada.
2: Vámonos.
0: Si no te cortan un brazo, no es tarjeta amarilla.
1: Ya que se acabe el juego.
0: Dice, sí, ya que se acabe el juego. Es que ya no tienes por qué agregar tanto minuto.
2: Ya se quiere
0: cuando
2: ir a los tacos.
0: El local.
2: Se quiere ir a los tacos envenenados y como le hablaron de las fiestas de Bracho, pues se quiere ir ahí a festejar, a ver, a vivir.
1: A convivir.
0: A sí. Con beber.
2: Sí.
0: como buen catador, como muchos que conozco. Bueno, en el medio campo la tiene el conjunto de la Jaiba Brava, que en el segundo tiempo, Paco, fue dominado totalmente, de principio a fin, por el conjunto de casa.
1: Totalmente, presionaban, tomaban la pelota, la empezaban a tocar en corto, filtraban los balones. Y bueno, creo que sí, la verdad que un equipo Mineros que sorprendió en la segunda mitad, en el segundo periodo.
0: Así es, efectivamente, Paquito. Vámonos, estamos ya en el minuto 49. Faltan dos minutitos para que termine el partido, Paco. Falta un minuto con 50 segundos. Estamos ya prácticamente en las postrimerías del final del encuentro. En el tiempo normal y en el agregado para esta segunda mitad, Mineros lo sigue ganando 2-0. Van con Oscar Mazatán, el hombre, el güero, el vampiro, el dentista de los Mazatán, de los doctores. Tiro de esquina para Mineros. Punta de la derecha. La va a poner en circulación Mineros. Punta de la derecha. Ya va el Chatito Ávila. Ya no puede ni caminar. Le duelen los callos, las uñas,
3: la rabadilla.
0: Y los juanetes. Y los juanotes también, profe.
1: Ah, bueno, es el que va a cobrar el tiro de esquina. Yo creo que ya se hará la última jugada, porque estamos ya contra tiempo. Mira, prefirieron tocarla en cortito, hacer el tiempo y ya terminarlo.
0: Faltan 40 segundos, profe. Ya que se vayan. Ya no va a pasar nada en este marcador, en este tanteador de 2-0. Mineros va a llegar a 8 puntos, profe.
1: No, con eso, la verdad que sí, solamente un partido.
0: A 11 puntos, perdón.
1: A 11. Con solamente un partido perdido, ¿eh?
0: Solamente un partido perdido, lo perdió.
1: Dos empatados y un
0: hace
1: perdido.
0: Una semana con Tapatío, 4-2 allá en el Estadio Akron. Otro tiro de esquina. Faltan 17 minutos para que acabe el partido. El Chatito Ávila con comba hacia afuera va a cobrar el tiro de esquina. El Chatito Ávila, el orgullo de Villanueva, Zacatecas. Allá está el hombre paisano de Antonio Aguilar. Pedían penalti, pero no, dice, no es.
2: No.
0: Ya, se acabó el partido, profe. Bueno, se acabó el partido.
1: Un buen triunfo del equipo Mineros de Zacatecas. Como reiteramos, creo que se vieron dos caras esta noche aquí en el Carlos Vega Villalba. Un primer tiempo que no nos gustó a nadie, ni a la afición, ni a la gente que nos está sintonizando. Aburridón, soso, en donde no se proponía, pero después de la al inicio de la segunda mitad, el equipo empezó a presionar, empezó a carburar, empezó a ponerse las pilas y gana 2-0.
0: 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Gracias, Armando.
2: Pues muchas gracias. Vimos un partido muy bien explicado, un partido de una dualidad muy marcada. Un primer tiempo, pues, que fue soso, pero un segundo tiempo entretenido y sobre todo con una actitud que los Mineros lograron capitalizar con 2 de muy buena manufactura. Nos vamos muy contentos, el cuadro zacatecano va a ascender en la tabla de posiciones y la gente se va satisfecha con este triunfo zacatecano. Saludos a todos, gracias por habernos sintonizado. Aquí estaremos en el Carlos Vega Villalba para el siguiente partido. Muchas gracias por estar en el 91.5.
0: Mineros de Zacatecas se va a colar hasta la posición número 4 si otra cosa no sucede, con 11 puntos después de esta victoria 2-0 sobre la Jaiba Brava de Tampico Madero. Gracias al ingeniero Sergio Falcón, gracias a nuestro amigo Adrián allá en la parte técnica. Les saludo a Martín Gerardo López Carrillo, presenta toda una vida en los deportes. Buenas noches, buen fin de semana y vámonos a Bracho. Buenas noches, hasta la próxima.

0: hombre.
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0: Entonces tengan todos ustedes bienvenidos al 91.5 de Estéreo Plata. Bienvenidos a The Retro Music Show. Mi nombre es DJ César Veina. Quédate conmigo 2 horas de buena música, 2 horas de entretenimiento, 2 horas de historia musical a través de veras de todos esos sonidos que los llevamos en nuestra memoria, en nuestros corazones y en nuestros recuerdos. Bueno, este viaje inicia en este momento. Tratamos siempre de iniciar a las 8 de la noche. Es más o menos el horario que nosotros tenemos, pero hay veces que tenemos eventos deportivos y nos tenemos que extender un poquito. Entonces, bienvenidos sean todos ustedes. Quédense, por lo menos son 2 horas de música y te vamos a proyectar 4 bloques, 2 de 80s, muy buenas cosas que nunca había tocado aquí con ustedes. Hoy quiero compartirlas, y también 2 sets de música del 2000, uno en inglés y otro en español. Bueno, no, casi todos van a ser en español, un poquito más en español. Sí es necesario tocar en español. Hoy tenemos evento. Yo de aquí me voy a City, pero más al ratito te platico. No vamos a tocar música que vamos a poner en City. Mejor vayan a la disco, ¿verdad? Y ahí la escuchan. Hoy vamos a tocar 2000 y hoy vamos a tocar 80s. Bueno, pues todo listo para iniciar este viaje. Iniciamos con una canción sobre todo es uno de los soundtrack dobles más vendidos de toda la historia. Después del Saturday Night Fever, probablemente este pudiera ser dentro del top 10, dentro de los mejores. Este pudiera ser Vaselina. Exactamente, vamos a empezar con Frankie Valli, una interpretación que a todo mundo nos hace ir a los años 60, aunque esta producción, tanto musical, tanto como cinematográfica, se realizó a finales de los 70s. Protagonista, John Travolta y Olivia Newton-John. Pues, ¿qué te parece si nosotros iniciamos con Frankie Valli? Aquí te dejo Grease, Vaselina, es el tema de la película del 79. Y con esto iniciamos nuestro primer bloque de esta noche. Bienvenidos a Retro Music Show. No le cambies, estás por el 91.5, iniciando.
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1: ¿Qué te pareció nuestro primer bloque? Muy ochentas y... Bueno, Frankie Valli es del 79, ¿no? Pero pues ya... Ya entró más o menos dentro de la buena música que te proyectamos en este primer bloque. Iniciamos con Frankie Valli, ya dijimos que es del 79, aunque toda la demás producción musical, todas se basan en la década de los 80s. Después seguimos Huey Lewis and the News. Buenísima canción esto, ¿eh? Escuchamos también Last Christmas de Wham, una canción que todo el mundo la tiene identificada como una... casi casi como villancico de la época navideña. Y te voy a decir algo, ni es villancico, ni salió en Navidad, pero es una historia, solamente una historia que se platica de un suceso que pasó en Navidad. Pues una persona le ponen los cuernos y pues bueno, sale esta canción. Bueno, muy padre la verdad. Yo me quedo con esta de Wham, Careless Whisper. A ver qué te pareció esta producción. También escuchamos a Bananarama, Cruel Summer. También tema de película, esto viene en el Karate Kid número 1, exactamente. Escuchamos también In Deep, Last Night a DJ Saved My Life. Una canción básica del 81, básica, básica. Escuchamos también Queen, Another One Bites the Dust. Bueno, todo esto fue el primer bloque. ¿Qué te pareció? Una selección muy buena, música excelente, la mezcla perfecta, obviamente. Y pues todo esto es The Retro Music Show aquí por el 91.5. Vamos a una pausa, regresamos rápidamente. Tenemos más música, tenemos cosas importantes. Viene otro de los 80s y al final terminaremos con los 2000. Vamos a una pausa, regresamos rápidamente. No nos tardamos nada.
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1: 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Hemos regresado con más música de Retro Music Show. Así.
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4: Segundo bloque de esta noche. Y bueno, ya escuchamos primero Vaselina, Cruel Summer, que por cierto, ahorita dije Ralph Macchio, exactamente es el nombre del protagonista. Es Daniel LaRusso en la película del Karate Kid, que por cierto también tiene saga en Netflix, exactamente. Bueno, nos vamos ahorita con los 80s. Otra canción que nunca la había tocado aquí en The Retro Music Show con ustedes, ¿eh? Ya obviamente le toca en otras partes, pero aquí en The Retro Music Show por el 91.5 es la primera vez que toco a Shaq Steven, You Drive Me Crazy. Una canción bonita, una canción alegre. Los 80s era música romántica, era baile, eran muchas cosas. Era, sí, juventud, pero sin duda, buena música. Vamos a iniciar con Shaq Stevens, You Drive Me Crazy. A ver qué te parece este segundo blog, totalmente 80s. Y ahorita nos platicamos, a ver qué te pareció. Pero yo te sigo invitando, que yo ahorita después de terminando el programa, pues yo me voy inmediatamente para City, porque tengo mi evento de Retro Night y tengo invitado especial, un gran DJ ya de mucho tiempo, mucha experiencia y experto en ponerte a bailar, Luis Miguel Jurado, un gran amigo, aparte de todos los que tengo, sin agraviar a ninguno, pero también pues hemos compartido muchos años tornamesas, tocado muchos eventos, y realmente va a ser una noche muy padre, pues estaban todos invitados. Pero vámonos con los 80s, vámonos con el segundo bloque y ahorita le seguimos platicando más de nuestro evento y de todo lo que sigue para la feria. Ya tenemos cosas importantes, ¿sale? Vámonos pues.
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1: Y este fue el segundo bloque de la noche. Escuchamos a Shaq Stevens, You Drive Me Crazy. Escuchamos Madonna, Papa Don't Preach. Buenísima rola, buenísima. Bonnie Aim, Happy Song, exactamente. Escuchamos a Erasure, Chains of Love. Buenísima canción. Bueno, escuchamos también a George Kranz, Din Dada Dun Do Do. ¿Qué te pareció esto, Esto fue básico también de los 80s y para todos los que bailaban break, un saludo a todas las comunidades que en los 80s bailaron break o tenían su grupo de baile. Yo tenía uno, yo pertenecía a uno, ¿no? Bueno, escuchamos también a Shalamar, Dancing in the Street, también muy de 1983-84 aproximadamente, mitad de los 80s. Escuchamos también Con Can. Otra vez estaba viendo que Con Can, tiene millones de vistas y reproducciones esta canción, I Beg Your Pardon. Escuchamos a Con Can, I Beg Your Pardon. Todo esto fue nuestro segundo bloque de esta noche. ¿Qué te pareció? Sin duda, increíble. Increíble. Yo la verdad, pues qué te puedo decir. Yo me quedo con Erasure, Chains of Love y con Madonna, Papa Don't Preach. Me encantan esas canciones de estos bloques. Yo me quedaría con eso. Vámonos una pausa, regresamos rápidamente porque tenemos más cosas. Y ahorita viene una notición que voy a dar, ¿sale? Vámonos pues, una pausa, regresamos rápidamente.
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0: tercer bloque de esta noche, señores. Adivinen a quién estamos escuchando. Así es, sí, claro que sí. Estamos escuchando a Timbiriche. Señores, la vida siempre será mejor cantando. Sin duda, la vida es mejor cantando. Y pues nosotros ya nos estamos preparando, ya después de este evento. Sigue Timbirrucos, señores. Timbirrucos, en esta ocasión no lo vamos a realizar en la feria. Aquellos momentos históricos del Nuit, de la última luna, de Niro y después la reina, fueron históricos. Los hicimos también en otros santos que estuvieran dentro del circuito de la feria, pero este año hemos decidido realmente hacerlo donde siempre lo hemos hecho, en City, y queremos de veras hacerte la invitación a que nuevamente en City vamos a realizar nuestro evento de Timbirrucos, Timbiriche, los Timbirrucos. Entonces ya está todo listo para la feria. Nuestro evento de Timbirrucos será en City Discotheque, no en algún antro de la feria. Entonces ya está la invitación. Uno de los eventos más importantes del año, un evento de veras padrísimo. Siempre será Timbirrucos, un tributo a toda esa generación. Bueno, ya está todo listo. Vámonos con Belanova. En esta ocasión nos vamos hasta el 2000. Vamos a iniciar con Belanova. Esto estuvo funcionando bastante bien, como para el 2003, 2004 inclusive. Nosotros trajimos a Belanova aquí a un antro de la feria que se llamaba El Buda. Que por cierto, más al ratito pondré una canción del Buda, ahí les va, prepárense porque tengo sorpresas para esta noche. Nos vamos con Belanova, a ver qué te parece. Nos vamos con Me Pregunto de Belanova. Este es el tercer bloque de la noche. Quédate con nosotros porque todavía nos queda esta última hora de programación. ¡Vámonos!
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1: Y escuchamos, me pregunto de Belanova, escuchamos a Enrique Iglesias también, Escapar, buenísima rola, ¿eh? Escuchamos también a Ana Torroja y Miguel Bosé. Escuchamos también La Vida Que Va de Cabá. Escuchamos Benny Ibarra, Cielo. También un remix bastante bueno, muy, muy popero, totalmente. Con beat y muy bonito, la verdad. Escuchamos a Mario Doom, Si Te Vas. Buena rola, ¿eh? Muy buena rola esta de Mario Doom. Escuchamos Dímelo de Enrique Iglesias nuevamente. Cox, Dame Una Señal Chiquita. Bueno, este fue el tercer bloque de esta noche. ¿Qué te pareció? Bastante bueno. Bueno, pues ya está toda la invitación para nuestro evento de hoy, para que se vayan programando Timbirrucos, que va a ser en septiembre. Ya próximamente les damos la fecha y todo el show, ¿no? Bueno, vamos a una pausa y rápidamente regresamos para el último y cuarto bloque de la noche. Y te traigo una sorpresa. Ahorita que mencioné el Buda, vamos a iniciar con una canción del Buda. Claro que sí. Una pausa y regresamos.
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Hemos regresado con más música de Retro Music

0: Tu bloque la noche y bueno, ya escuchamos nuestro spot para nuestro evento de hace de ya. Ya inició nuestro evento, ya tenemos gente allá. Nosotros lo quisimos ver como una batalla de DJs. No es una batalla realmente. El único que va a ganar va a ser toda la gente que nos acompaña esta noche. Pero yo quiero que la gente le aplauda a Luis Miguel. Yo quiero que le aplauden, canten, griten y se emocionen porque es mi DJ invitado ahí para Retro Night. Y la verdad, lo mejor del mundo sería que, es más, si se pudiera tocar toda la noche, mejor. Yo me haría un lado, con todo gusto. Todo listo, y también hace ratito que platicábamos dónde habíamos hecho Timbirrucos en los Santos de la Feria, y mencionaba que habíamos traído a Belanova en el Buda Bar. Bueno, el Buda fue un antro que estuvo funcionando tanto en Guadalajara, en Feria de San Marcos, aquí en Zacatecas también. Estuvo funcionando muy bien y también hizo historia. Y ellos traían una canción desde Guadalajara que pusieron de moda aquí, que era el Aki King. Bueno, pues esta canción se las voy a poner. Con esto vamos a iniciar nuestro cuarto y último bloque de la noche. Espero que lo disfruten. Y si la bailaron, acuérdense de esto. Aki King.
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2: Y este fue el cuarto y último bloque de la noche. Escuchamos a King King. Obviamente fue un tema solamente exclusivo para el Buda Bar, pero hizo historia. Lo estuvimos tocando mucho tiempo, y no solamente en el Buda, Después los santos de aquí locales, en algunos los tocamos y la gente lo seguía bailando. Bueno, escuchamos a Caos, La Planta, un remix de Luis Bar Montes de Oca, buenísimo, muy bueno. Y pues bueno, ahí se escucharon a La Planta, versión discoteca, versión original. Estos son versiones originales hechas por los artistas o mandadas a hacer por los artistas con productores importantes de México. Escuchamos también a Paulina Rubio, Y Yo Sigo Aquí. Es una de mis canciones que me encantan de Paulina Rubio, no porque sea Paulina, sino la forma en que está hecho este remix. Está hecho por Andrés Mijangos, que les he platicado, es un gran productor mexicano y realmente hace unas producciones, unos remixes padrísimos. Escuchamos a Plastilina Mosh, Pervert Song. Escuchamos también a Alex Intec, Duele el Amor, con Ana Torroja, que por cierto ya es la segunda canción de Ana Torroja que se toca en esta noche. Escuchamos a Cabá, Alejandra Guzmán también. Escuchamos a Shakira, Las de la Intuición. Y terminamos con una super producción. La verdad, me quito el sombrero. Cuando escuché esta canción, dije, wow. Arrasando Thalía siempre fue un super éxito natural. La canción la ponías en su versión natural, su versión original, y siempre fue un éxito. Hasta la fecha la pongo y pone a bailar a la gente. Pero esta era una versión electrónica hecha por Andrés Mijangos para Thalía. Él tenía producciones y colaboraciones para Sony, donde Thalía tenía grabaciones, y por realmente una producción increíble. Con eso estamos terminando esto que estamos escuchando, Arrasando de Thalía. Bueno, señores, yo me despido, yo me voy al City y próximamente Timbi Rucos en la temporada de feria, pero en City Discoteca, ¿sale? Bueno, por mi parte ha sido todo, nos escuchamos la próxima semana. Si no hay básquetbol, fútbol y todo eso, empezamos a las 8 de la noche, normalito. Y ya después de que termine nuestro programa, váyanse a la feria, ¿sale? Bueno, por mi parte ha sido todo. Y César Veina, micrófonos y tornamesas virtuales del cuadrante, se despide. Nos escuchamos la próxima, bye bye.
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1: Gana.
2: Gana.
3: Gana. Su versión no coincide con los hechos.
4: ¿Qué hechos?
3: Los hechos. ¿Dónde estaba el 24 de febrero?
4: ¿Era de día? ¿De noche?
3: Joder, tranquilo. Aquí.
4: ¿Cómo era? Dana, tienes que contarnos todo lo que sepas. O tendremos que adoptar medidas más duras.
3: Vale.
5: Era un príncipe azul. Los ojos azules como el mar azul.
3: Era rubio. Bueno, un poco moreno. Bueno, rubio, moreno.
5: Bueno, da igual. Tenía 23 años.
3: Un lunar, aquí. Fit.
5: Buenísimo, de hecho. Y... ¿Y le dime mi número de teléfono?
3: ¿Qué? A ver, bueno, le puede pasar a cualquiera, ¿no? Bueno, continúa.
5: Es el hombre de mi vida.
4: Dana. ¿Es él?
5: Es él.
4: Lo tenemos. Y te lo vamos a traer vivo o muerto.

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1: Shakira, what's it like to cross over and sing in English?
2: Bueno, yo creo que cuando la música penetra en el corazón del artista se produce como una conexión entre el espectador y el intérprete, ¿no? La poesía, las alusiones, hasta la danza, pero no cualquier tipo de danza, sino la danza.
1: But in English.

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Cuando la luz del sol es ya poniente, gracias, Señor, es nuestra melodía. Recibe como ofrenda amablemente nuestro dolor, trabajo y alegría. Si poco fue el amor en nuestro empeño de darle vida al día que fenece, convierta en realidad lo que fue un sueño, tu gran amor que todo lo engrandece. Tu cruz, Señor, redime nuestra suerte de pecadora injusta e ilumina la senda de la vida y de la muerte del hombre que en la fe lucha y camina. Jesús, Hijo del Padre, cuando avanza la noche oscura sobre nuestro día, concédenos la paz y la esperanza de esperar cada noche tu gran día.

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0: gracias.
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0: Gracias, Rafa. Gracias, Luis.
1: Gracias, Tavo, a ti.
2: Chingonería.
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Hola, hola, ¿cómo están? Bonito dominguito, 30 de agosto del 2026. Bienvenidos aquí al 91.5 Estéreo Plata, la música de tu vida. Yo soy Karen Pastor, estaré con ustedes hasta las 12 del mediodía. ¿Cómo ven? Aquí voy a estar con ustedes un ratito para que me manden su mensajito al 492-90-54-91-5 y en cabina 492-154-52-51 para que me pidan su rolita, para que me pidan saluditos. Oigan, qué bueno se puso el viernes, ¿eh? Para todos los que estaban esperando el video del buen Gus en el taller acá por San Ramón, ya está en redes sociales. Y está en redes sociales, así que, pues bueno, así cerramos la semanita con buena actitud, bien felices, bien felipes y con tenis, dirían por ahí. Así que, pues bueno, vamos a tener, ya saben, los domingos es de Tocho Morocho, vamos a poner de Tocho Morocho. Y les cuento, toda la semana voy a estar de vacaciones, así que para que no se sorprendan, que no escuchen mi bella voz la próxima semana. Oigan, pues nos vamos con algo de Heyron Chupa y Little Sis Nora. Esto es I'm an Albatross. Muy buena canción, excelente para iniciar en este dominguito, para los que apenas están levantando, para los que ya van rumbo a abrir al negocio, los que están chambeando desde temprano, los conductores de estas plataformas de Uber, Didi, saluditos, BlaBlaCar, todo, BlaBlaCar. Esa no es una tarjeta. Bueno, bla, bla. El punto es que saluditos a todos los conductores, a todos los taxistas, que bien tempranito, miren, ya están arriba. Nos vamos con esto, son las 10 de la mañana con 18 minutos.

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1: Y es de la mañana con 26 minutitos. Recuerden que yo estoy con ustedes hasta las 12 del mediodía. Oigan, y pues no sé, me levanté como en un mood muy electro, como para animarnos un poquito. No sé ustedes en qué mood andan, si andan como más tranquilones, quieren musiquita más romanticona, más así como de, oye Karen, es domingo, apenas me estoy despertando. No sé en qué modo estén ustedes, pero yo sí ando bien activa. Activísima, no importa que nos hayamos desvelado un día anterior. Aquí andamos al 100. Nos vamos con algo de David Guetta. Chéquense para que vean en qué mood andamos. Nos vamos con algo de David Guetta. Esto es Titanium. 10 de la mañana con 26 minutos. Yo sigo aquí con ustedes un ratito más, disfrutando de buena música. Y ahorita, pues echamos chismecito. Claro que sí. Súbale.

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1: 10 de la mañana con 35 minutitos. ¿Cómo andan? ¿Cómo andan? ¿Ya desayunaron? ¿Ya se echaron el licuadito de la mañana? O bueno, normalmente los dominguitos es para echar una birriecita, echar un menudito. Para los que tienen dieta toda la semana, normalmente los domingos es como de hoy es nuestro día libre. Y se van por una tortona, se van por algo rico, ¿no? Por algo rico, rico, muy bien. Y aprovechen, aprovechen. Qué rico es comer. Creo que, fíjense, no sé ustedes, pero a mí me cae tan mal cuando uno gasta dinero en una comida fea. O sea, no sé, vamos a un lugar y no, pues se ve bien aquí el lugar. Y gastas, no, pues es tanto. Y dices, ah, caray, pues ¿qué me comí? Y lo peor de todo es que la comida no estaba rica. O ya te salió un pelo, o ya estaba frío, o te atendieron mal. No, eso es lo que más me puede chocar en la vida, gastar dinero en una comida mala. Eso. Pero bueno, si ustedes ya tienen su restaurante favorito donde dice, aquí no me falla, aquí tiene las 3B, bueno, bonito y barato. Y rico. Entonces, pues provechito, provechito para todos los que van a desayunar, los que ya desayunaron, provechito. Y nosotros seguimos con más música, nos vamos con esto de Verónicas, muchachos. Sí les había platicado que ellas, como que habían regresado, ¿no? Después de varios añitos. Y pues las extrañábamos, sin duda. Tenían un look como muy darks, como muy emillo, el cabello negro, los ojos bien delineados en color negro, pero bueno, lo que sí no puedo discutir es su música, y nos vamos con esto que fue uno de los grandes éxitos de The Veronicas, es Untouched. Vámonos con esto, son las 10 de la mañana con 37 minutillos.

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10:42. Oigan, ahorita estoy viendo redes sociales. Ya ven que la Rosalía ofreció varios conciertos en la Ciudad de México. Y pues ella tiene como esta dinámica en sus conciertos del famoso confesionario. Lo mismo que hace esta... ay, ya se me fue el nombre. Kineos. Sí. Entonces... ayer invitó al confesionario a nada más y nada menos que Wendy Guevara. O sea, de verdad nadie se lo esperaba. Y pues bueno, yo no estuve en el concierto. Ahí hay varios clipsitos en redes sociales. Ahorita me meto a chismosear a ver qué se le preguntó a la Wendy y qué fue lo que contestó. Entonces, pues bueno, es lo primero que me salió ahorita de la Rosalía. Y qué padre, ¿no? Qué padre que ande por acá. Se la han encontrado varias personas así como que andan muy casual caminando por las calles de la Ciudad de México. Me parece que hubo uno de los vendedores de playeras así de la selección mexicana todavía y le regaló una playera que decía La Rusita y ella toda feliz. Entonces ya con eso oficialmente naturalizamos a la Rosalía como mexicana. ¡Ay, sí! Oigan, nos vamos con unas rolitas. Ahora nos vamos con algo en español. Nos vamos con algo cumbiancherón. Bueno, no cumbiancherón, pero sí movidón. Nos vamos con algo de Valentino Merlo. Esto se llama Hoy. Esto es un covercito muy a su estilo de una rolita de Gloria Estefan, que en lo personal a mí me encanta. Así que muy ad hoc con este dominguito. A gusto, son las 10:44. Estamos a 17 grados centígrados. Va a estar soleadito para que también los que vayan a salir pues se prevengan con el bloqueador y tomen mucha agüita, por favor, no se me deshidraten.

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5: Diez de la mañana con 52 minutos. ¡Ah, caray! ¡Ah, caray! El gallito. ¡Ay, Dios mío! Oigan, ya me eché el chismecito de Wendy Guevara. Pues, ¿qué creen que dijo en el confesionario ayer, en el concierto de la Rosalía? Pues, obviamente se le preguntó a sus parejas, así como que, ¿qué es lo que más has hecho por una pareja? Y ella dice, le compré una camioneta del año. Por amor, llegué a pagar el enganche de una casa nuevita. Dice, yo soy consciente de que esa persona no me amaba. Sí me quería, pero no me amaba. Entonces, yo llegué a hacer eso. Lo llegué a llevar a Table Dance y pagar por el servicio de él. O sea, imagínense. Con tal de, no, eso sí es súper mega, ultra, megajear, mi queridísima Wendy. Pero bueno, ella lo hizo por amor y que esa persona le haya pagado mal, pues tampoco se vale, ¿no? Entonces, eso fue lo que dijo en el confesionario la Wendy. Ay, no, chismecito. A ver, ahorita que me encuentro más de chismecito para hoy, en este dominguito. Por lo pronto nos vamos con esto de que se llama Mónaco, de Lagos o Lagos. Y que, por cierto, van a andar por acá, en Zacatecas. Son las 10 de la mañana con 53 minutos. Seguimos con 17 grados. Yo digo que no. Yo digo que está haciendo un poquito más de calorcito, ¿no? Se siente el bochornito. Aunque, fíjense que días pasados se sentía ya como más otoñal, ya ven, estamos a 22 grados centígrados. Dicen que va a haber una probabilidad de lluvia con un 10%, 15%, más o menos como eso de las 9 de la noche, lo que es lunes, martes y miércoles y jueves todavía va a haber una probabilidad de lluvia con 60 probabilidad de lluvia. Ay, no sé. Bueno, pues para que se prevengan, ¿eh?

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2: Once de la mañana con 2 minutitos, no, ya 3 minutos. 11:03 y nosotros continuamos con buena música. Música de todo, en inglés, en español, antes, después. Ya saben que es una capirotada los domingos. Los domingos es una capirotada. Así que yo recibo sus mensajes, yo recibo sus llamaditas. Ya me están llamando, de hecho. Por acá tenemos un saludo, pero ahorita que les ponga su canción, les mando saluditos, ¿sale? Muy bien, por lo pronto nos vamos con esto de Cabas. ¡Ay, qué bonita canción! Porque así se llama, bonita. Si la quieren dedicar para... Fíjense que estas rolas... ¡Ay, se me viene un flashback! Así, se me viene un flashback. En la época de la secundaria, de la prepa, un poquito de la universidad, donde se dedicaban este tipo de canciones, oigan. O sea, era bonito. Ahorita mi pregunta es, ¿realmente se dedican canciones? ¿Qué dicen las canciones? Porque esta a mí me gusta muchísimo. Les digo, es de Cava, se llama Bonita. Y pues escúchenla, a ver si se acuerdan. Son las 11 de la mañana ya con 4 minutitos. Nosotros continuamos con más aquí en el 91.5 de Estéreo Plata, la música de tu vida.

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11:12 y ahora sí nos vamos con los saluditos. Recibo sus llamadas al 492-154-5251 y sus mensajes al 492-90-54-915. Dicen que mando saluditos muy, muy especiales para Alma Arlene Olvera Núñez, de parte de su esposo Fernando Villa, que nos están escuchando desde el Bordo Guadalupe y que ahorita están con las morismas. Ya nos hicieron la invitación, así de vénganse a las morismas, por favor. Sí, fíjense que es el último fin de semana de agosto, ¿no? Las que se hacen. Y también en Zacatecas, si no me equivoco. Entonces, pues bueno, es una tradición, es cultura. Y si tienen una vueltita por allá, pues vamos, vamos, claro que sí. Saluditos. Y bueno, pues nos están solicitando esta rola de Aterciopelados, que se llama Bolero Falaz. Muy buena rola, ¿eh? Así que saluditos a mi queridísima Alma Arlene Olvera Núñez, de parte de su esposo Fernando Villa, que le dedica esta rola. Bueno, no se la dedica, pero dice que la ama mucho. O no sé si se la dedica, pero sí me dijo, dile que la amo mucho. Ahí está. Qué bonito, ¿eh? No sé cuántos años tienen de casados, pero... pero qué bonito que siga ese amor y que sigan hablando a la radio y que soliciten rolitas. Son las 11:14.

11 de la mañana con 22 minutillos. ¿En qué momento se nos está yendo el tiempo aquí con ustedes? Gracias por sus mensajitos. Acá me están solicitando un saludito para Giovanni. Giovanni, saluditos, Giovanni, que nos estás escuchando. También me mandaron un mensajito, me están solicitando una rola. Lamentablemente no la tenemos en programación, pero dicen que para animar a la gente, animar a la banda. Claro que tenemos otra música para animar a la banderola. Con mucho gusto, nos vamos, pues viajamos un poquito a los 90, ¿sale? Nos vamos con algo de Paradiso, esto se llama Bailando, para que se animen en este dominguito y haciendo las 11 de la mañana con 22 minutos. Seguimos, déjenme les digo cuántos grados centígrados están, porque aquí la computadora me dice una cosa, pero yo siento que no. Estamos a 23 grados centígrados y la máxima hoy será de 25, ¿sale? Será como el piquito más caluroso a partir de las 2 de la tarde hasta las 6, más o menos. Ya empieza a refrescar un poco. Muy bien, nos vamos con esto. Paradiso, Bailando, súbale.

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2: Ahora, ahora, no le suban, no le suban. 11:32 a.m. Oigan, yo estoy un ratito más con ustedes. Recuerden que recibo sus mensajes al 492-9054-915. Y les adelanto, si no me escuchan en la semana es porque voy a andar de vaca. Voy a andar de vaca, ¿ok? Entonces, para que no se me espanten y que digan, no, es que ya no te escucho, que era un flashback. Voy a andar de vaca, vacay. ¿Cómo se dice? Voy a andar de bacay. Muy bien, nos vamos con más musiquita. A gustito, nos vamos con esto que se llama La Morena de Ilegales. Oigan, esto sí nos ponen a bailar, sí o sí, por favor. Así que, para los que, para saluditos para el jardín de acá de Guadalupe, el Jardín Juárez. Saluditos para todos los que ya tienen sus negocios abiertos o apenas están abriendo. Saluditos, hoy va a ser climita bueno, pero ya esto como... De las 9 de la noche va a empezar el chipi chipi. Les digo, de verdad, para los que piensan que en la semana van a lavar, hay mucha probabilidad de lluvia. Desde el lunes, martes hasta el jueves, como un 60% de probabilidad de lluvia. Entonces prevénganse, prevénganse por favors. Muy bien, nos vamos con esto que se llama La Morena. Pues es dedicada a todas las morenitas. 11:34 a.m.

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2: Once de la mañana con 41 minutos. Y bueno, para los que se desvelaron el día de ayer, ¿cómo andamos, eh? Es que fíjense, es lo que platicó así con varios amigos. Cuando uno va a una fiesta, cuando se desvela, pega más una desvelada que una simple crudilla por alcohol. O sea, de verdad, pega ya más una desvelada. O sea, de la desvelada tardas hasta una, dos semanas en componerte, y eso entre comillas, ¿eh? O sea, porque toda la semana andas así como que, no, o sea, nada más no, y sueño, mucho cansancio. Y de la cruda, pues ya al día siguiente te la curas con un menudito, una birrecita, un caldito de pollo, algo picosito, y ya andas bien al tercer día, bien, normal. Pero la desvelada, muchacho, la desvelada es la que pega más. Así que el cuerpo lo resiente bien gacho. Oiga, nos vamos con este bloquecito musical porque me estaban solicitando música o reggaetón del viejito. Reggaetón del viejito. Pues sí, nos vamos con algo de reggaetón, ¿sale? De CNCO, pues ya aplica para el viejito, ¿no? Ya aplica reggaetón del viejito, y que sigue siendo muy bueno porque las letras son muy buenas. Nos vamos con esto de CNCO, se llama Es Tan Fácil. Son las 11 de la mañana con 42 minutos. Yo estoy todavía unos minutitos más con ustedes, ¿sale? Así que recibo sus mensajes.

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11:52. Oigan, y en este dominguito rico, pues nosotros continuamos con buena música. Nos vamos con algo de Danny Ocean. Esto es Me Rehúso para todos los que están solicitando canciones. Bueno, no, este no aplica como para reggaetón del viejito, pero sí buena música para el dominguito, como para despertar los que apenas se están levantando, los que apenas están abriendo el ojillo porque ayer se desvelaron. Queda. Estoy un ratito ya con ustedes, ya casi me voy, así que ánimo, súbanle y disfruten porque, híjole, qué buena música. Seguimos con más aquí en el 91.5 de Estéreo Plata, la música de tu vida.

12 del mediodía ya en punto. ¿Y qué creen? ¿Qué creen? Pues ahora sí se me les voy. Y sí, la próxima semana no vengo. Así que para los que están muy atentos en Flashback, voy a andar de vacaciones. Voy a andar de vacacioncitas. Así que, pues bueno, yo los voy a dejar con esta canción. La semana pasada se las presenté y les dije, oigan, no, yo estoy bien enamorada con esta canción que me salió en redes sociales. Y estoy bien traumada y qué nebulosa. Pues, ¿qué creen? Que estuve investigando de Nebulosa, me metí a buscarlos si tenían redes sociales. Nada. Pues es nada más y nada menos que una rola hecha con internet.

inteligencia artificial. ¿Y yo qué? Jugaron con mis sentimientos. Yo ya me hacía en un concierto de Nebulosa. Así que, pues bueno, si ya saben, es lo que sí sabemos que en este año apareció mucha música, mucho sonido, pero pues hecho con inteligencia artificial. Nebulosa es uno de esos misterios musicales que te hacen preguntarte quién está realmente detrás de esa voz. Así que, pues yo cierro este espacio con esto de que se llama Sombras de Neón versión dúo, porque está la versión normal. Y si no, sí, ya me di cuenta que sí, súper inteligencia artificial, pero no deja de ser buena. Así que, pues los dejo. Yo soy Karen Pastor. Nos escuchamos muy, muy pronto. Disfruten. La próxima semana se quedan con musiquita de flashback, pero sin mi bella voz. Así que, pues bueno, nos vemos. Nos vemos muy, muy pronto. Cuídense, bonito fin de semana. Feliz inicio de clase. Para todos los pequeñines que entran mañana, cuídense. Nos vemos pronto. Nos escuchamos pronto. Bye, bye.

0: que es la neta.
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1: Imagina que vives sin miedo a tomar el riesgo de explorar la vida. No tienes nada que perder. Sin miedo a estar viva en el mundo y sin miedo a morir, imagina que te amas a ti misma tal y como eres. Que amas a tu cuerpo tal y como es y a tus sentimientos tal y como son. Saber que eres perfecta,

En la búsqueda del amor y la verdad, no hay que ir más allá. El amor y la verdad están aquí. El amor está en nosotros.

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0: Muchas gracias y muy buenas noches a todos. Gracias.
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